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0: 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Comunicado. Debido a publicaciones recientes en medios digitales, tendenciosas y absolutamente alejadas de la verdad, nos vemos en la necesidad de comunicar a la opinión pública lo siguiente. Los trabajos de la avenida Mariscal Cáceres contemplan la construcción de un canal rectangular de concreto, el cual se empalmará con la estructura existente en la intersección con la calle Castilla. Durante las excavaciones en dicha intersección, se identificó un cable subterráneo de media tensión, 22.9 kW, que abastece de energía a diversos sectores de la ciudad e interfiere con el trazo del canal proyectado. Por estrictas razones de seguridad técnica y continuidad del servicio eléctrico, se requiere su reubicación formal. En la actualidad, la avenida Mariscal Cáceres se encuentra en su fase final de imprimación, previa a la colocación de la carpeta asfáltica programada para los próximos 10 días. Para habilitar el tránsito vehicular sin dejar zanjas abiertas mientras se tramita la reubicación eléctrica, se instaló un empalme provisional con tubería y relleno compactado, el cual será reemplazado por el canal de concreto definitivo estipulado en el expediente técnico una vez concluidas las gestiones con Electrooriente. Por lo expuesto, se pone en conocimiento de la población el procedimiento técnico que se viene ejecutando, el cual esperamos sea atendido y autorizado a la brevedad posible. Lamentamos la desinformación y manipulación de algunos medios de comunicación sobre el desarrollo de la obra y el cumplimiento de los trámites que la ley exige ante terceros. Nos sorprende la postura del Colegio de Ingenieros de Loreto, en la persona de su decano, ingeniero Jimmy Ramírez, al omitir una comunicación directa con los profesionales del consorcio, quienes forman parte de su orden profesional, para solicitar información y realizar una visita técnica conjunta, tal como se desarrolló en anteriores oportunidades, lo que demuestra que, como empresa, siempre hemos mostrado plena disponibilidad. Invocamos a la ciudadanía a no dejarse sorprender ni prestarse a esta evidente campaña orquestada por un desacreditado comunicador, la cual atenta contra la noble labor y la luz transparente que debe enarbolar el periodismo. El consorcio procederá, en salvaguarda de su prestigio empresarial y con todo el peso de la ley, contra todo aquel que pretenda salpicar con el lodo de su indecencia nuestro honor y buen nombre. Iquitos, 19 de agosto del 2026.
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Hola, ¿cómo están? Buenas noches a todos, bienvenidos al programa. Mi nombre es Marlon Rigo Salcer, el cupido de la radio que está contigo, presentándote las mejores baladas de tu vida en esta noche romántica, en esta noche de amor. Ok, perfecto, me puedes enviar tus mensajes de texto al 920-3080-41, reitero, 920-3080-41, y también me puedes llamar a través del 967-38-2809, 967-38-2809. Me quedo contigo hasta las 10 de la noche, pero de 10 a 11 te presentamos nada más y nada menos que 60 minutos de música en inglés, clásico de oro. Y hablando de clásicos, hoy, bueno, justamente estamos en Noche de Clásicos, Martes de Clásicos, pero en español, ¿eh? En español, hoy martes, Noche de Clásicos en español.

Puerto Montt, la canción con los iracundos. Puerto Montt, sentado frente al mar. Bueno, la canción que ustedes acaban de escuchar de Puerto Montt fue escrita, desconociendo totalmente este lugar. Si ustedes escuchan esta canción, Puerto Montt es una ciudad de Chile que el autor de esta melodía lo hizo realmente totalmente desconociendo lo que es esta ciudad, ¿no? Y se sentado frente al mar.

0: bastante frío en Chile. Es un lugar como si fuera una playa, le está esperando frente al mar.
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0: No es la realidad de lo que es esta canción.
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0: Entonces, como te comentamos, es unos lagos conocidos por ser una vía de acceso a la cordillera de los Andes y los floridos de la Patagonia, la catedral neoclásica de la ciudad, construida por con madera en el siglo XIX. Si tú miras desde la plaza de armas de Puerto Montt, cerca está la casa del arte de Diego Rivera. ¿Sí? ¿Quién es Diego Rivera? Pues él presenta obras contemporáneas de artistas locales y que presenta obras contemporáneas, como te decía, también nacionales, justo en las afueras de la ciudad. Se ubica el mercado Caleta de
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0: Bueno, Puerto Montt es una ciudad donde que el clima es de 11 grados, es frío, como te decía. En los meses de invierno la ciudad baja hasta los 5 grados, como te decía. Y en el verano está pues entre 20 y 22 grados, que es una temperatura templada, como hay lluvias constantes, llueve de manera frecuente. Por eso que te decía que esta canción de los segundos es una especie de, podríamos decirle, de desconocimiento o burla, ¿no?, a esta ciudad. 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

Por Dios, mi niña, te digo. ¿Qué? Dime qué. ¿Qué tal le dice el camino para que ella pueda entrar a nuestra vida? Ok, gracias por estar con nosotros. Se lo saben, 920-3080-41. Puedes enviar tu mensaje de texto, sí. Tu mensaje de texto a través de 920-3080-41 al 967-38-2809 para que puedas llamarme directamente. Aquí está la música de los 60, 70, 80 y parte de los 90. La canción de la década de los 70 con el loretano Rito Vázquez de la telenovela.

que Natacha no es un apelativo de una sirvienta, no. Están ustedes recontra equivocados. Lo que pasa es que la chica que había llegado de Arequipa, su madre le había puesto un nombre ruso. Natacha es un nombre ruso. Es como, ¿cómo te puedo decir? Katushka, que es un nombre en ruso también. Y otro nombre, Valeska, sí, son nombres rusos. Y Natacha también es un nombre ruso. Lo que pasa, como Natacha era una chica bonita, que se fue a trabajar a un lugar de ricos, obviamente. Y es por eso justamente que el patrón de la casa se enamora de ella. ¿Cómo no se va a enamorar si Natacha era hermosa?

0: Pues esta canción que acompañaba esa novela fue un éxito total.
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0: Ustedes cuando miren la original, estoy hablando del año 1970, con la actuación estelar de
1: Blanca Nube,
0: Gustavo Rojo.
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0: ¿Y quién fue el actor? ¿Fue un doctor?
1: No me acuerdo el nombre.
0: Gustavo.
1: No, no era Gustavo Bueno.
2: Magro Díaz.
1: Ah, caramba, no, no recuerdo el nombre de este.
0: Ah, Paul Martin, ahí está.
1: Oye, gracias a tu acción, no. Ah, caramba, tu mamá seguramente te ha contado.
0: Paul Martin, el actor
1: de la telenovela de los 90s, emulando a los 70. Con la actriz de Ofelia Lazo y Gustavo Rojo, el mexicano, sí. Y esta vez era en un peruano, Paul Martin, con una venezolana. Ay, la vida, la vida, la vida, las cosas, ¿no? Recordar es

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0: sus.
1: Bueno,
0: está volviendo a cantar. Diga lo que diga a los demás. Quiero, pero no debo. Ok, es la segunda media hora. 8:39 en todo el territorio nacional.

cancito de este éxito, Adán Rodríguez, que con esta mano si podías poner otra canción de Rafael. Por supuesto que sí. Nos salimos del formato.

0: ellos.
1: Ok, perfecto. Entonces no salimos de formato. ¿Quieren seguir reclamando? A ver, 920-3080-41. Sí, 920-3080-41. Reclama la canción. Estuve enamorado. Estuve enamorado de ti. Pero hoy no siento nada. Esa canción es ahí. Estuve enamorado.

0: más caballeros, señores. Vamos a comentar esto de mi querido sacristán. Vamos con la primera historia de la noche.
1: ¿Qué pasó? ¿Qué pasó?
0: No, para mi amigo, ahí está Rolandito Vázquez. Rolandito Vázquez. Vamos con esta historia que se llama ¿Qué razón tenías? ¿Qué razón tenías? Los consejos que me dabas en la vida, yo realmente no sabía escuchar. Hice cosas malas, cosas negativas en la vida. Si a veces te escuchaba, entraba por este oído y se me salía por el otro y realmente me burlaba de tus cosas, de tus consejos. Bueno, justamente de eso se trata esta historia.
2: ¿Qué razón tenías, papá, cuando me dijiste que a mi edad aún no estaba preparado para controlar mi vida? Que era yo muy joven, que esperara un poco más de tiempo y luego a independizarme. Y sin embargo, preferí no escucharte. Te dejé con la palabra en la boca y me fui de la casa, según yo, a comerme el mundo a rebanadas. Repetiste una y otra vez que tú y mi mamá solo querían lo mejor para mí y que sus regaños no eran por desamor. Trataste de explicarme que la comprensión no significaba darme siempre la razón. Y a pesar de ello, en muchas ocasiones preferiste ceder y callar, con esa actitud conciliadora que adoptaba, con tal de que yo no cumpliera mis constantes amenazas, mientras yo los acusaba de ser los peores padres. ¿Qué razón tenías, papá, cuando te acercaste a mí y me suplicaste que viviera conforme a mi edad? Porque la juventud es como un suspiro del alma, y cuando nos damos cuenta, los años nos llevan ventaja. Me suplicaste que no abandonara la escuela porque de ello dependería gran parte de mi vida en el futuro. No cometas el mismo error que yo, hijo, me dijiste en aquella ocasión. Y sin embargo, mi respuesta fue tajante. ¿Tú qué sabes de eso? Lo que pasa es que tú ya estás viejo. No sé cómo no te cansas de estarme dando sermones. Fue por eso que solo llegué hasta la secundaria. Recuerdo que mi madre me sentó cariñosamente en sus piernas y me habló de las mujeres. Me explicó que una relación de pareja va más allá de la atracción física y la pasión. Platicó cómo se conocieron y la manera en que la conquistaste, de la forma en que se ama a los hijos, del respeto por la esposa y el cariño con el que se le debe tratar. Y ya ves, papá, apenas cumplí la mayoría de edad y me tuve que casar por esa falta de responsabilidad. ¿Qué razón tenías, papá, cuando antes de marcharme de la casa intentaste detenerme y con lágrimas en los ojos me aclaraste: algún día tú también serás papá y me vas a entender, hijo? Y en pago a eso te miré fijamente a los ojos y te dije: yo sí seré un buen padre. A mis hijos no los voy a estar fastidiando tanto. Dejaré que sean lo que ellos quieran y que sean felices. Y en un tono más soberbio arremetí: yo voy a ser mejor que ustedes. Me aconsejaste que pasara lo que pasara, viviera como viviera, nunca me humillara ante los demás, porque la dignidad no se vende, no se pierde. Y hasta la libertad tiene sus límites. Y apenas me sentí libre, aproveché para emborracharme con mis amigos hasta desfallecer. Desperté tirado en una calle, sucio, maloliente. Me atreví a pedir limosna y ante la desesperación se me hizo fácil robar. Aunque me advertiste que el enemigo no estaba en casa, sino en las calles, disfrazado de falsos amigos, absurdos placeres y dinero manchado. ¿Qué razón tenías, papá, cuando me adelantaste que si abandonaba el hogar, mi madre moriría de pena y tristeza? ¿Y yo qué hice? Me burlé de ti. Te aclaré que si eso sucedía sería por tu culpa, por la vida tan estricta que nos dabas, por tus exigencias y por tu concepto de la disciplina y la responsabilidad. Porque cuando llegabas a la casa hacías llorar a mi madre con tus ridículos obsequios. ¿Cuánto tiempo tardé en comprender que esas lágrimas eran de alegría y no de dolor o tristeza? Un día me tomaste entre tus brazos y me dijiste muy quedito al oído esas cosas que aún guardo en mi corazón. Ojalá nunca crecieras, hijo mío. Ojalá siempre fueras mi pequeñito y yo siguiera siendo tu héroe para toda la vida. Imaginar que siempre tendrás 6 años. Pero ya ves, papá. Hoy me arrepiento de todas esas palabras contra ti, de mis actos que tanto te dañaron, de tantas noches que te tuve a ti y a mamá en vela por no llegar de la fiesta, de las mentiras mal armadas con tal de no escuchar tus sabios consejos, de recordar cómo te humillaste varias veces frente a mí, con tal de que yo tuviera esa falsa razón, de pisotear tu dignidad con mis gritos y reclamos, de cientos y cientos de reproches en contra de ese cariño incondicional. Mírame ahora, papá. Sentado en una sala de hospital, lleno de angustia, esperando noticias sobre la salud de mi hijo. Ese al que yo iba a educar mejor que tú a mí. Sí. También él se sintió grande y, a pesar de mis consejos, decidió no escucharme y hacer su propia vida como lo hice yo. Le pido a Dios que me ayude y a ti, mi gran héroe de siempre, que ojalá me hayas perdonado todo. Me costó mucho tiempo, dolor y sufrimiento, pero después de tantos años logré entender que por fin te amé, papá, más de lo que yo creía. ¿Qué razón tenías, papá?
0: ¿Qué razón tenías, papá? ¿Qué razón? Jamás en la vida nos conocieron. Después en la vida, cuando uno se está más viejo, se da cuenta que las cosas son así. Muy bien, damas y caballeros, señoras y señores, ahí estaba la canción. Gracias, gracias por estar con nosotros. ¿Qué razón tenía mi viejo? ¿Qué razón tenía?

La vida pasa, los años pasan. Y justamente relacionado con esta canción voy a poner esta melodía. El cantante argentino Piero, que se llama justamente Piero. Aquí está esta hermosa y preciosa canción para compartir, ¿eh? Gracias. ¿Qué pasó, tenías, papá? ¿Qué pasó, viejo?

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0: deportista no acepta.
1: Damas y caballeros, estoy ya aquí con la última información. Los transportistas no aceptan la conversación que tuvo Juan Carlos del Águila, fujimorista, senador de Fuerza Popular, quien vino a conversar con el dirigente de la CGTP. No acepta la suspensión del paro. Los transportistas no aceptan. Solamente como siempre, como todo fujimorista ha venido seguramente con su platita, con su billete. ¿Sabes? Quizá vamos a conversar, vamos a dialogar. Hay por debajo de la mesa seguramente su billetito, ¿no? Su platito. No estoy seguro, pero eso se supone ya, porque los fujimoristas siempre actúan de esta forma, de esta manera. Aceptó el dirigente de la CGTP, pero las 60 bases que existen, escuchen ustedes, 60 bases de los gremios sindicales no acataron la suspensión del paro, que hubo una conversación o diálogo, como tú lo quieras llamar, con el senador Juan Carlos de Galia y el secretario general de la CGTP. Las demás bases no aceptaron. Eso quiere decir que el paro continúa mañana y hoy ya unos instantes a las 12 de la noche van a estar nuevamente concentrándose en diferentes partes, los piquetes obviamente, para que el paro mañana, no sé si se intensificará, será más fuerte, será más leve, no se sabe. Entonces mañana se va a continuar con el paro. Las demás bases no aceptaron.

0: suspensión del paro. Entonces mañana continúa, así se continúa mañana con el paro de 48, o sea, lo que es el paro de 48 horas en toda la región de Loreto. Las bases sindicales no aceptan la conversación del senador Juan Carlos del Águila con el dirigente de la CGTP. ¿Qué cosas habrán acordado, no? Porque las demás bases, seguramente el dirigente, el secretario general de la CGTP, con el senador Juan Carlos del Águila, no sabemos a qué acuerdo llegaron, y seguramente ha informado las bases el secretario general de la CGTP y no, las bases no decidieron suspender el paro. Mañana continúa de igual forma, seguramente en estos momentos se están reuniendo ya los piquetes. Mañana continuar con el paro de 48 horas. Justamente el mismo sindicalista, el secretario general de la CGTP, está diciendo que las bases no acatan, uno contra 59 no se puede. Entonces, 60 bases son, ¿no? 60. Esas 60 bases que agrupan la CGTP no pueden. La cuestión es que Juan Carlos del Águila se hubiera reunido con los dirigentes de todas las bases, no solamente con el secretario general, así que seguramente habrán dicho, no, pues seguramente tú ya has recibido, ya te han dado, por eso no. Los acuerdos, damas y caballeros, plataforma de lucha, la plataforma de lucha se tiene que respetar. Yo también soy sindicalista, yo también soy sindicalista, no sea caso, Ok, después de una cancioncita más, mi querido sacristán, vamos a lo que es la canción Hecho Poema, porque estamos en una noche de clásicos. Muy bien, vamos con esta canción. La voz de Nicola Di Bari, desde Italia, nos canta la canción. Mi corazón es un gitano.
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Me está llamando, me está preguntando. Lo único que sé, les estoy dando a conocer referente a lo que he visto en las redes sociales temprano. Ha sido 3-4 de la tarde, aproximadamente. He sabido que Juan Carlos del Águila, senador de la República por Fuerza Popular, se estaba reuniendo con las bases sindicales. Yo no sabía que se estaba reuniendo solamente con el secretario general de la CGTP. Pensé que se estaba reuniendo con todos. Pero una golondrina no hace el verano. Y un mosca, ¿verdad? Contra Cuco. Le convenció al secretario. Y esto le va a costar, me parece. Esto le va a costar la destitución del secretario general de la CGTP sin consultar a sus bases. Él ha aceptado. Se tiene que consultar, damas y caballeros, señoras y señores, para dar una respuesta. Él hubiese dicho, ¿sabes qué, señor Juan Carlos del Águila? Usted seguramente tiene toda la voluntad para poder solucionar esta crisis, no solamente el combustible, hay muchas cosas más en la plataforma de lucha. Entonces, voy a conversar con mis bases o las bases que conforman la CGTP y ver qué le parece más tarde, en una hora, en media hora.

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canción hecho poema. Sí, aquí estamos para presentar la primera canción hecho poema de la noche. Otro. Ahora ocupa mi lugar. Aunque intento sonreír, hay recuerdos que se quedan cuando te veo partir. Ahora otro escucha tus palabras. Otro recibe tu amor. Yo guardo en silencio los pedazos de amor. Quizás él te haga feliz, mucho más feliz que yo. Quizás te dé lo que yo no pude dar, pero nadie podrá borrar lo que un día llegamos a dar. Hoy me toca soltarte, aunque me cueste aceptar. Y mientras otro ocupa tu corazón, yo debo aprender.

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0: Y caballeros, señoras y señores, y bueno, justamente vamos a ver hermosísimo.

Damas y caballeros, vamos a continuar. Simplemente vamos a continuar con lo que es una canción hecho por él.

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Dejé el triste adiós como una voz perdida que se quedó en mi corazón. Tú fuiste sin mirar atrás, dejando muchos recuerdos en mi piel. Aunque los días pasan, no sé cómo olvidarte. Tu ausencia llena mis noches, tu recuerdo invade mi soledad, y en cada rincón de mi alma se escucha tu nombre una vez más. Quizás algún día comprenda por qué tuvo que terminar. Pero mientras tanto, amor, te pido amor, amor de mi vida. Tu adiós está aquí en mi mente. Tu adiós está aquí en mi corazón. Y aunque ya no estés conmigo, aunque otro camino hayas tomado tú, en el silencio de mis noches seguirá el eco de tu adiós.

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0: lo contrario. ¿Por qué dices que llegaste a mí? Cambió totalmente. ¿Sabes? Eres la luz de mis días, la calma después del dolor, la razón de mis sonrisas y el dueño de mi canción. Si algún día te vas de mí, si algún día te encuentras lejos, te buscaré en cada infinito, en cada recuerdo. Porque hay amores que se quedan aunque cambien los caminos. Mi vida eres tú y solamente tú. Tú eres mi sueño. Ese amor que llevo dentro y el que no quiero olvidar. Yo sé que ahora el destino nos separa y nos obliga a decir adiós. No creo que sea para siempre, porque yo guardaré siempre un lugar, un espacio en mi corazón para ti. Tú eres mi vida. Y solamente tú y nadie más que tú.
1: Perdona, es que yo caminaba por aquí.

0: Okay. La tía Veneno está ahí. ¿Se encuentra? No, ya terminó, ya se fue. Ah, ya se fue. Estaba queriendo comer lo que es un asadito, de repente de hígado. ¿Cómo se llama esto? De menú de... Sí, quería que lo caliten, obviamente. Ahí está todo tan malito, está bien. Está bien. De repente, saliendo de acá. Ah, todavía se va a quedar eso. Ya, me voy a esperar. Ya, pero le voy a pagar en tres partes, ¿eh? Mañana y no, a mí me gusta pagarlo al contado, ¿no? Ok, damas y caballeros, señoras y señores, vamos a continuar. 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
0: De vuelta a los 80 con el Grupo Río en concierto. Lo sabe, sábado 29 desde las 7 de la noche en la Champions. Ya lo sabes. Sí, Grupo Río desde las 7 de la noche en la Champions. Gracias a los amigos de Radio Rock P. Muy bien, vamos rápidamente con esta hermosa canción entonces del Grupo Río. Todo está, no sé por qué la canción no me quiere salir, está por acá. ¿Ah? Aquí está, mira. Acá está y yo le jalo acá. Ahí está. Ahora sí. Todo está bien, todito está bien. Pero llegaste tu corazón, ¿ah? No te lo puedes despertar. Sábado 29, de las 7 de la noche, la charla. 42 años del Grupo Río. Gracias a

estado bien, pero lamentablemente nos tenemos que ir ya. Solamente 5 minutos separan de las 10 de la noche en todo el territorio nacional. No te olvides que a partir de las 10 te voy a presentar 60 minutos de buena música en inglés, baladas en inglés. 60 minutos sin interrupciones. Ya me voy. Cuídense. Dios les bendiga. Hasta el día de mañana. Chao.

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El destino así lo quiso, es mucho más fácil pedirte perdón que haberte pedido permiso. 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

0: 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Buenos días, Mari. Adelante. Arpegio.
1: Buenos días, amigos, amigas, bienvenidos, bienvenidas. 102.1, la mejor frecuencia de la radio. Por supuesto. 102.1, Arpegio Mix Máximo. Estamos también en la multiplataforma de Radio Arpegio, en la multiplataforma de Mari Pérez Comunica. Segundo día de paro. ¿Ah? ¿Qué tal?
2: Este año
1: ¿qué tal de coordinación de la CTP, no?
2: Los juegos, los dos se
1: con razón estamos como estamos. Dicen una y otra cosa que se levanta el paro, luego salen que no se levanta. Por último, los ciudadanos estamos a merced. A merced de un grupo de dirigentes. ¿Qué les parece? Porque si sales a trabajar, porque así lo quieres, inmediatamente los piquetes te vienen encima y te destruyen el vehículo. Así de simple, señores, así está la cosa. Buenos días, Rafael, ¿cómo estás?
3: Muy buenos días, Mari, un poco sorprendido, como lo dices tú, en realidad veníamos en el vehículo que nos transportaba. No se sabía si está haciendo paro o no. Los piquetes indudablemente amedrentan de alguna manera u otra. Y bueno, segundo día de paro, un poco
1: han radicalizado hoy la medida, ¿eh? Han radicalizado, y es que la población termina con las justas un día de paro, ¿eh? Termina sí. Con las justas un día de paro, y cuando el señor Reinaldo Tonama anunció, porque él lo anunció junto a Juan Carlos del Águila, que el paro se levantaba, se suspendía. Ya, obviamente, ha habido un momento de tranquilidad, ¿no? De alegría de la población.
3: Mari,
1: pero luego vino la mala noticia, que el paro continuaba.
3: Así es, Mari. Bueno, no sé si es que han enmendado la plana o es que no tiene autoridad. El otro argumento es de que las bases son las que deciden. Bueno, ahí hay una movida en realidad un poco ingenua, porque antes de yo hacer una declaración pública, primero dejo punto suspensivo, digo, voy a llevar a mis bases para que ellos decidan. Parece que aquí se hizo
1: le han desautorizado totalmente. Así a Reinaldo Tuanama, por más que han querido decir que están de acuerdo con el señor Reinaldo Tuanama, pero lo claro es que Reinaldo Tuanama, y aquí tenemos el audio, ha dicho claramente que el paro se levanta, sí, se suspende, así, con puntos y comas, claritito. Y son las bases, y es un grupo, un pequeño grupo de bases de la CGTB, los que finalmente terminaron desautorizando.
3: Pero es que en realidad,
1: a Reinaldo
3: en realidad lo que aquí justamente se escucha a través de comentarios y en las redes, si no estaba totalmente seguro, ¿por qué salió a hacer un anuncio público? Y al costado, obviamente, del senador Juan Carlos de Valle. Lo más prudente era, ok, estamos conversando, todavía no hay ningún acuerdo, y se sabía que a las 5 de la tarde era una reunión de bases, voy a someterlo a las bases, y luego llegaremos y haremos un comunicado único.
0: No,
3: dice una cosa y luego le enmiendan la plana con todas las explicaciones.
1: Yo lo que estoy viendo en las imágenes es que la mayoría de personas que están en este momento en la calle son personas que tienen sueldo. Que tienen sueldo y que por más que hagan paro, igual les van a pagar. Igual les van a pagar. ¿Sabes quiénes han comenzado ya a tomarse con pan el día de hoy? Los que venden. Las personas que tienen su puestito y que ya van 2 días. Con hoy que no venden. Y Y han comenzado, justamente conversaba yo con una persona, me decía, ya anoche hemos tomado, ya tengo pan, ya, porque vivimos del día a día.
3: Así es.
1: Del día a día.
3: Una medida radical de paro de 24 horas podría haber sido contundente y suficiente, sin embargo, y decían que querían ir a 72, no sé en qué país de la maravilla viven, sin embargo, bueno, y a esto, Mari, de la cereza de la torta es que Seda Loreto ya nos tiene 2 días sin agua.
1: Sin agua.
3: Sin agua.
1: Están secos los baldes.
3: Sin comunicado alguno, nada. Sin explicación alguna, nada, nada, absolutamente nada. Aquí estamos en tierra de nadie.
1: Así es. Nos vamos con Keiler. ¿Cómo está Keiler? Muy buenos días.
4: 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Compañera, compañera, ¿cómo están? Buenos días, Mario, buenos días, Rafael, buenos días, Víctor, buenos días a todos. Ya que ya están listos y conectados a través de tu radio Arpegio, y también a través de la página de la multiplataforma de Mari Pérez Comunica, compañeros. Segundo día de paro, nosotros continuamos con la información, buscando la información, a pesar que el paro seguimos trabajando, compañeros. Así que ya nos encontramos en nuestro punto de información, compañeros. Siempre en minutos nos volvemos a conectar.
1: Te agradecemos, muy amable. Muchísimas gracias, Keiler. Muchísimas gracias. Y por supuesto, agradecer a todos ustedes que ya están en sintonía de la radio 102.1, Arpegio Micro Máximo. Y saludar también a Víctor. ¿Cómo estamos, Víctor, en el Centro de Información Digital CID?
3: Big Mozombide, te escuchamos. Adelante.
5: ¿Qué tal, Rafael, Mari? Buenos días a todo el equipo. Nosotros también estamos listos y preparados desde el Centro de Información Digital con todas las novedades a través de las redes sociales. Vamos a seguir minuto a minuto acerca también de este paro de 48 horas que se ha vuelto a retomar otra vez. Una sorpresa, porque sin duda alguna, Mari, ayer ya muchas personas habían salido,
1: habían festejado de así que ya es. No había un segundo día de paro.
5: Así es, además estaban retomando ya las actividades, así incluso es. Los colegios, Mari, que tienen su grupo, los profesores, ajá, estaban anunciando de que ya iban el día de hoy a tener clases, pero otra vez, después de unas cuantas horas, volvieron a hacer otro comunicado diciendo de que el día de hoy no hay clases. Así que,
1: lo que significa, Víctor, que estamos a merced.
5: Definitivamente.
1: A merced definitivamente. De un grupo de dirigentes.
5: Así es, Mari. Bueno, tenemos toda la información en las redes sociales. Estamos listos y preparados.
1: Muchísimas gracias. 6:07. 6:07. Agradecer a todos ustedes que ya están en sintonía de la radio. Y, por supuesto, agradecer a Papalito. Él hace posible que estemos juntos. Gracias, gracias, Señor, por este nuevo día. Danos serenidad para afrontar lo difícil. Danos, Señor, sabiduría para tomar buenas decisiones y fortaleza para seguir adelante. Bendice, Señor, nuestros hogares, nuestro trabajo y a quienes hoy necesitan consuelo y esperanza. Guía nuestros pasos y ayúdanos a ser instrumento de paz y de bien. Gracias, Señor. Amén.
3: Amén. Mari, el día de hoy a las 11 de la mañana hay una reunión clave con la presidencia del Consejo de Ministros en el gobierno regional. La CGTP, no, 11 de la mañana. La CGTP ha anunciado que 6 dirigentes participarán hoy en la reunión en el gobierno regional con la PCM. Los representantes debían ser seleccionados entre dirigentes conocedores de los asuntos incluidos en la plataforma.
1: ¿Qué tal desautorización a Reinaldo Toanama, no? Le han desautorizado de la manera más rollosa a Reinaldo Toanama. Bueno, así va a ir aprendiendo Reinaldo Toanama.
3: No, ya sabe, él ha sido dirigente de Construcción Civil.
1: De Construcción
3: no
1: Civil.
3: No es que recién esté aprendiendo.
1: No, pero nunca le han hecho tamaño roche cuando estaba en Construcción Civil, ¿eh? Pero lo que ha ocurrido el día de ayer a Reinaldo Toanama es tremendo, tremendo momento. Qué complicado.
3: Claro.
1: Para un dirigente que sus bases, no la totalidad, un grupo de bases, les autoricen de esa manera.
3: Mari, y esto es desconcertante, indudablemente, sí, sí, sí. Porque pierde valor ya, ¿sabes qué cosa? La lucha. Los objetivos de los cuales estaba indudablemente proponiendo como emblemáticos para esta medida de fuerza. Sin embargo, ya, ahorita estamos viendo si funciona, si no funciona, los piquetes, no piquetes. Ya inclusive hay algunos que se adhieren. Por ejemplo, la Casona de Belén ha dicho que ha cerrado sus puertas.
1: Es que no le queda otra, no le queda otra.
3: Por la seguridad, indudablemente.
1: El hostigamiento que hay a quienes van a trabajar o a quienes desean trabajar es grande por parte de los piquetes, ¿ah?
3: Así es.
1: Bueno, ¿cómo estamos en la calle? ¿Cómo estamos en la calle? Está Keiler Ramírez. Vamos, Keiler. ¿Cómo estamos?
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6: Gracias, compañero. Prepárense, nos encontramos en la participación con Quiñones frente a la Plaza Bolognesi, donde ya desde tempranas horas de la mañana ya se está sintiendo el paro de 48 horas, donde un momento había una confusión de parte de Reinaldo Tonama, pero ya estos sindicalistas están desde tempranas horas de la mañana. Ellos han comentado que están dejando pasar a los policías, a los médicos. En caso de emergencia van a dejar pasar también ellos, y ellos están están protestando de forma pacífica en estos momentos. Y ahora ellos van a seguir.
1: Estoy viendo, Keiler, estoy viendo objetos que están quemando. Eso no es pacífico, Keiler. Eso es violencia. Porque están impidiendo el libre tránsito de las personas.
6: Sí, Mari, claro. Ellos están, están quemando acá en medio de la pista para que no puedan ingresar a las personas que pretenden ingresar en el lugar, pasar, ¿no?, la pista, y de forma, como ellos comentan, que se unan a esa lucha donde ellos ya están 48 horas, están en pie de lucha en esos momentos, Mari y Rafael.
1: Ahí estaban protestando, decían el día de ayer, dado que la población estaba ya lista a retomar sus actividades ayer mismo, cuando se conoció las declaraciones de Reinaldo Tonama, que el paro se suspendía. Bueno, ya todos los colegios, todos se pasaron la voz de que ya el paro se suspendía y las actividades hoy iban a ser normales. Pero la desautorización que ha recibido Reinaldo Tonama por parte de un grupo de bases de la CGTB hizo que todo vuelva a nada. Y anunciaron que hoy día iban a radicalizar la medida, es decir, los piquetes iban a estar más fuertes que ayer. Y lo están demostrando, Keila.
6: Sí, Mari. Justamente acá nos encontramos con la señora Claire, que ellos siguen en pie de lucha en estos momentos. Señora Claire, buenos días. Estamos en vivo para Arpegio Noticias con Mari Pérez.
7: Sí, nos hemos visto obligados de seguir en esta medida de lucha. Pretendía romper el paro con mentira, ¿no? Lamentablemente nuestro secretario general, el compañero Reinaldo, ayer al momento de reunirse, de que iban a venir funcionarios de primer nivel, ministros, pero cuando mandaron la nómina, se pudo observar que ahí no había ni siquiera viceministros, ni siquiera directores generales. La familia de los secretarios de los directores generales. O sea que pretende burlarse del pueblo de Loreto. El pueblo de Loreto es un pueblo agredido y combativo. Se burlarse de nosotros. Y en ese sentido, le solicitamos al senador Juan Carlos del Águila, a los diputados de la Fuerza Popular, que tienen que respetarnos. Y todo de acá, ese señor, ese señor. Gobierno sí puede apoyar a Loreto, pero caso contrario, seguirá respondiendo al gobierno.
1: A ver, Keiler, estoy recibiendo la señal bastante recortada. Hay cosas que
7: no le escucho bien lo que
1: he entendido y hay cosas que no me queda claro.
3: Clairete, ¿no?
1: La señora Clairete. La señora Clairete.
7: Sí.
1: Ajá.
7: No le escuchaba bien.
1: Sí. Aquí, a ver, Clairete,
7: quisiera que me repita la pregunta.
1: Ajá. Claire, ¿en qué circunstancias se da la reunión de Reinaldo Tubanama con el senador Juan Carlos del Águila? Porque lo que nadie sabía públicamente de esa reunión, nos enteramos a través de un video en el que Reinaldo Tubanama acepta que él dice que el paro se suspende y que iban a conversar con una comisión de la PCM. Al lado de Reinaldo estaba el senador Juan Carlos del Águila. ¿Cómo es que esta reunión se da? ¿Ustedes dónde estuvieron? Porque luego que se anuncia que Reinaldo Tubanama anuncia que se suspende el paro, vino el momento quizás para Reinaldo Tubanama más bochornoso, que es la desautorización de sus bases. ¿Cómo es que se da esta reunión y ustedes no han estado presentes, Claire?
7: Sí, nosotros estábamos en otros lugares también coordinando las acciones para hoy día. Para nosotros también fue una sorpresa el video del congresista o del senador, ¿no? En esa medida, como teníamos que reunirnos a las 5 de la tarde a analizar el tema del paro, a socializar entre todos los dirigentes sindicales, lógicamente no íbamos a aceptar los dirigentes una comisión de tercer nivel, vamos a decir, porque esa comisión no es de primer nivel, ni siquiera dándose en esa relación a ese viceministro. O sea, nosotros no nos merecemos nada más.
1: Pero que Claire, o sea, el Reinaldo Tubanama fue a invitación de Juan Carlos del Águila, pero el Reinaldo Tubanama anuncia que el paro se suspende. ¿Ha sido una ligereza de Reinaldo Tubanama o qué ha pasado ahí?
7: Lamentablemente ahí ha habido una equivocación, porque ya nosotros habíamos acordado de que a las 5 de la tarde, de acuerdo a las coordinaciones, íbamos a decidir si parábamos o no el paro. Lamentablemente él se equivocó, luego se ha tenido que rectificar y en esa medida seguimos hoy día en el paro. Nos iremos a escuchar a las 11 de la mañana a esa comisión, qué es lo que dice, porque no creo que nos digan nada de bueno y seguiremos con nuestro paro.
1: Sí, porque luego de la reunión que ha tenido el senador con Reinaldo Tubanama, viene la reunión en la base de la CDTP y ahí viene la desautorización a Reinaldo, ¿no?
7: Sí,
1: porque
7: bueno,
1: ustedes le han desautorizado a Reinaldo Tubanama.
7: Bueno, son cosas que pasan a veces.
1: No quedaba otra, Claire.
7: No quedaba otra.
1: Ajá. Porque así, con sus propias palabras, Reinaldo anuncia que se suspende el paro.
7: Sí, él decía que se suspende, pero no, el tema de suspendíamos y si no había nada, íbamos a continuar el día jueves.
1: Ha sido algo involuntario, algo manipulado. ¿Cómo han evaluado ustedes esta posición también en ese momento?
7: Bueno, debemos creer que es algo...

0: Ajá.
1: A veces don Calaquila le daban los huevos.
0: Ajá. Y así es, de barrar. Ahora traeré a las 11 de la mañana quiénes vienen en la comisión de alto nivel. Ya les han comunicado.
1: Bueno, la relación les tiene su compañera Carmen Zapalma. Pero no es una son gentes de alto nivel. Hasta de tercero podemos decir.
0: ¿A quiénes vienen entonces?
1: Bueno, la reunión se va a dar en los oficiales del gobierno regional a las 11 de la mañana.
0: ¿No les dicen nada más?
1: No nos dicen nada más.
0: Pero miércoles, ¿por qué diablos no transparentan la información? ¿Ah?
1: Bueno, yo le estoy informando lo que nosotros tenemos.
0: No me refiero a ti, Clairet. Me refiero a la PSM. ¿Por qué diablos no transparenta la información a la población?
1: Imagínate. ¿Ah? Ese es el malestar del pueblo.
0: Pero por supuesto.
1: Del pueblo. Nosotros no podemos aceptar que se burle de nosotros.
0: Y ahora, dentro de la comisión de la CNTP, ¿quiénes van a ir, Clairet?
1: Mira, incluso nos querían imponer solamente a una persona, o sea, el compañero Reinaldo.
0: Ajá.
1: Nosotros tenemos hoy la lista a 10 compañeros dirigentes que tenemos que entrar, porque ellos están imponiendo, luego de una persona, dicen solamente vienen 5. Ellos no están para imponernos, señorita. Nosotros tenemos que imponer acá.
0: Ajá. O sea, nuevamente está pidiendo la presencia de Reinaldo, Juan Ama.
1: Bueno, lógicamente que Reinaldo tiene que estar ahí presente.
0: Pero ya no va a estar solo, va a estar acompañado de los demás dirigentes.
1: Claro, son 10 que tenemos que entrar a esa reunión. 10 dirigentes.
0: Ahora, lo que sí mortifica a Clairet es que la PSM diga, vamos, pero no digan quiénes vienen.
1: Eso.
0: ¿Qué les pasa?
1: Nosotros tenemos la relación con la compañera Carmen Chapiana. Como estamos acá en lucha, no hemos tenido tiempo de coordinar eso, pero sí sabemos que son secretarios de los directores generales.
0: O sea, ¿vienen los secretarios de los directores generales?
1: Imagínate, pues por eso digo que es una comisión de tercer nivel.
0: ¿Qué les pasa? ¿Qué les pasa?
1: ¿Ah?
0: O sea, nos siguen viendo como la puerta trasera, el patio trasero.
1: Viendo, claro,
0: ¿ah?
1: como por hablar de quinta.
0: Exacto. Clairet, vamos a estar en comunicación, obviamente, para saber cómo va. Pero la convocatoria es para las 11 de la mañana, ¿no?
1: Sí, para las 11 de la mañana. También a todos los compañeros y compañeras que estamos en las calles, porque de alguna manera también tenemos que hacer notar que el paro es general. Mi agradecimiento, mi reconocimiento a sus compañeros que siempre están en pie de lucha, siempre me acompañan.
0: Así es, pero también la necesidad de la población es grande ya.
1: Sí.
0: Ayer cuando se anunciaba, cuando Reinaldo Tonama anunció que el paro se suspendía, vi que las personas estaban ya deseosas de comenzar a trabajar ayer mismo. Pero
1: bueno,
0: luego vino la desazón, ¿no?
1: Así es,
0: toda lucha tiene su sacrificio. Habrá que entenderlo de esa manera.
1: Tenemos que sacrificarnos, tenemos que estar desde altas horas de la madrugada, acá ya 2 días, y no es fácil, pero tenemos que estar.
0: Bien, Clairet, muy amable, ¿eh? Muchas gracias.
1: Gracias, Mari.
0: Gracias,
1: Clairet.
0: Gracias.
2: Muy
0: amable.
2: Mari, la lectura en realidad la que hay que darle. Sí, yo entiendo lo que dice la señora, que han enviado a negociadores de bajo nivel, vamos a llamarle
0: pero
2: así.
0: Pero claro, o sea,
2: eso es suficiente como para poder. Claro.
0: Si se confirma lo que dice Clairet, que están enviando a los secretarios de los directores, no te pases. Ya,
2: eso es suficiente para poder retrotraer la decisión de Reinaldo Tuaná. O sea, decidimos sí, pero ante la evidencia de que van a llegar gente sin poder de decisión, hemos retractado y seguimos adelante. Eso lo entenderíamos, ¿eh?
0: Así es, pero escuchemos lo que dice Reinaldo el día de ayer en una reunión, que nadie se esperaba.

0: Ella trabajar tranquilo y pensando que tiene buenos representantes que van a dialogar, que van a concertar con los señores senadores, con los que vienen, con la PCM que viene de Lima y el logro que puede hacer para la ciudad de Iquitos.
1: Ahí está.
2: Muy bien, muchísimas gracias.
1: Él con sus palabras claritas, ¿ah? Dejamos sin efecto el paro de mañana, ya las actividades se normalizan, todos pueden retomar sus actividades y de verdad se empezó, ya nosotros también salimos a cumplir algunas actividades, las señoras empezaron a sacar su mesita para vencer, cuando una contrainformación.
2: Mari, como te digo, yo puedo aceptarlo o mejor hubiera sido que sincere y decir, dijimos que sí pensando que iban a venir altos funcionarios a tratar la problemática y estos funcionarios con poder de decisión. A la hora que no se ha confirmado esto, indudablemente dice no, vamos a recular porque lo que se ha dicho no tiene garantía de que venga gente importante con la que Exacto. queremos conversar. Eso lo hemos entendido.
1: O sea, si es real lo que dice Claidez, que vienen los secretarios de los directores, eso, por Dios. Están pidiendo una comisión de alto nivel. Respétenos.
2: Así es.
1: No se pase.
2: Mari, y ahora el tema es que ya se ha encendido las alarmas, obviamente, ya se ha perdido la tranquilidad en las negociaciones. Ojo que a las 11 también van a estar los del transporte multimodal que van a hacerse presente. A las 11 también van a estar ahí. Van a estar los de la CGTP. O sea, el ambiente va a estar encrispado en cierta forma. Y no sabemos qué es lo que puede suceder.
1: Va a estar complicado, sí, va a estar. Porque van a estar los grupos
2: antagónicos.
1: Opuestos, ¿no? Antagónicos. Grupos rivales, por decirlo menos. Nos vamos con Keiler, estamos a Pedro Perico. Estamos en comunicación, vamos con Pedro Perico. Pedro Perico, vamos contigo.
3: Gracias Mari, buenos días. Gracias Rafael, gracias a Víctor. Segundo día, Mari, pero aquí queda algo bien claro. La falta de credibilidad del dirigente, Mari, lo que se ha perdido desde hace mucho tiempo, ¿ah? Porque el video fue de escucha, no vamos a decir que ha sido inteligencia artificial. Solo su palabra, y luego, después de la reunión que tiene con sus bases, salen a decir otra cosa. Aunque, Mari, te voy a dar lo que nadie lo tiene, pero se les chispoteó. No llegó lo prometido a la base, a las manos de el señor Tuanama. El cuchi que les habían prometido no llegó, y ahí revocan el acuerdo. Las malas artes siempre.
1: Mucho cuidado, Pedro Perico, porque mucho cuidado con esa afirmación en todo caso, porque esta es una lucha, fuerte que involucra a toda la población de Loreto. Tendrías que tener las pruebas contundentes para afirmar lo que está señalando, Pedro Perico.
3: Sí, Mari, yo tengo las pruebas contundentes de eso. Las palabras de los de dos dirigentes ahí en la base de la CGTP. Y pongo la mano, pongo el pecho, porque les ofrecieron dinero, Mari. Esa es la realidad y no llegó y viene la reacción. Bueno, pero ya ha quedado desacreditado.
1: ¿A quién le ofrecieron dinero?
3: A los dirigentes, Mari, al señor Tuanama, que ahora ha quedado desacreditado después de
1: al único que le ofrecieron dicho, dinero supuestamente es a Reinaldo Tuanama,
3: porque es el único que se ha reunido con Juan Carlos del Aire.
1: Ya, ¿y quién le ofreció uh-huh. dinero supuestamente?
3: Nuestro querido senador. Mari.
1: Debe ceder sí, pruebas contundentes, Pedro Perico, ¿ah?
3: Sí, por eso lo estamos diciendo, Mari. Por eso lo estamos diciendo. No tenemos miedo de decirlo. Ponemos el pecho, ponemos el rostro

0: Y además no nos sorprende porque los fujimoristas siempre han actuado de esa manera, man. Los fujimoristas siempre han actuado de esa manera. Ahí está la experiencia cuando se compraron a sus Díaz y se compraron a todos los demás congresistas la
1: pero,
0: vez pasada.
1: Pero también estás diciendo que Reinaldo Tuanama ha aceptado a recibir dinero y que porque no le dieron, terminaron desautorizándolo.
0: Sí pues, exacto. No llegó la patita,
1: o sea, no estamos hablando solamente de los fujimoristas, estamos hablando de gente de izquierda también, que se habría prestado para la cochinadita, en todo caso, Pedro Perico.
0: Estamos hablando, Mari, de la corrupción y la compra de conciencia, donde muchas personas no se niegan. La marcha de la CGTP por el lugar donde yo estoy, Mari. La marcha de la CGTP.
1: Wow, lo que acabas de decir, Pedro Perico, con la contundencia y la seguridad, eso obviamente va a meritar alguna explicación de parte no solamente de Reinaldo Tuanama, sino del senador Juan Carlos del Águila. Ahora, tú dices tener pruebas contundentes de lo que estás afirmando, no sé cuáles serían esas pruebas contundentes, pero es bastante grave, Pedro Perico, ¿ah?
0: Por supuesto que sí, Mari. Por supuesto que sí. Pongo el pecho para poder demostrar eso de la manera como se quiere comprar a nuestros dirigentes. Así es. Me tengo que poner a buen recaudo porque está pasando la marcha en este momento por acá, por donde yo me encuentro, Mari. Adelante usted.
1: Te agradecemos, Pedro Perico. ¿Eh? Te agradecemos, Pedro Perico. Bueno. Pedro Perico dice, yo tengo la prueba. A nosotros no nos consta absolutamente nada. No nos consta absolutamente nada de lo que acaba de señalar Pedro Perico. Él dice, yo pongo el pecho, tengo las pruebas de lo que estoy diciendo.
2: Bueno, en realidad es un tema bastante delicado y la forma como viene explicándose o tratando de explicar aquí el... Ya se está distorsionando por dónde se iba la lucha que empezó bien, lo decíamos el día de ayer en Enfoco, era una lucha como antes no se había visto, donde se respetaba, donde no había la violencia, donde se estaban dando los piquetes de manera responsable, no había agresiones, no había violencia, reitero, hasta ahí estaba bien. Se decía que a las 5 de la tarde iba a haber un encuentro de bases a efecto de poder reestudiar o reevaluar los avances de parte de cada una de las secretarías. Hasta ahí nos quedamos y todo era absolutamente normal. Ahora esta marcha y contramarcha y peor aún lo que acaba de manifestar Pedro Perico enciende las praderas de manera no tranquila, mal y no serena.
1: No, esto de hecho que Reinaldo Tuanama se va a enterar, obvio, el senador de igual manera. Y van a tener que decir, ahí Pedro Perico dice, yo pongo el pecho por lo que estoy diciendo, tengo las pruebas. En un caso así, no sé qué pruebas puedan tener, pero en lo que compete a nosotros, absolutamente no nos consta, ni siquiera estaba en nuestra agenda, porque confiamos en Reinaldo Tuanama, que es una persona... que a lo largo de los años ha demostrado firmeza cuando estaba en Construcción Civil igual, ¿no? Entonces, por eso lo declarado por Pedro Perico no sorprende. Estamos con José Bazán. Vamos con José Bazán. Y yo pido, por favor, si lo que van a denunciar tiene pruebas, la muestren. La muestren, porque no se puede también lanzar denuncias sin la confirmación del caso. José, ¿cómo estás? Muy buenos días.
3: Mari, buenos días. Qué gusto. Buenos días, señora Rafaela.
2: Buenos días, José.
3: Realmente sorprendido, como todos. Primero, con lo que ha pasado ayer, yo lo tomo, este video, muy serenamente, una ligereza. O lo mismo Freire, una motivación de sentirse ya lograr un objetivo por parte de Reinaldo Tuanama. En ese sentido, porque planteamiento que tenían y tienen la CDTP es conversar con los representantes de la CFN. Sin embargo, también conversé con algunos amigos ligados a la CDTP. Me dijeron que habían dado, no es cierto, la señora Carmen Chafiamar, que era vocera de la CDTP, había recibido una relación de personas que iban a estar en la CDTP, pero no había ningún ministro, ni viceministros, eran asesores y de otros. Información que tengo, quien había facilitado los nombres era, al parecer, el asesor del senador Juan Carlos del Año, en este caso el doctor Víctor López Hernández. Lo cierto es que esa ligereza que ha tomado Bernardo, al enterarse de que no vienen ellos, se replantea. Pero acá también me llama la atención la rapidez con lo que ha actuado Juan Carlos del Año al soltar este vídeo. Por eso cuando salió Mari, a mí me llamaron muchas personas. Yo le digo, no, mientras no se haga un comunicado oficial de esa decisión de la CDTP, pues los que están en la CDTP lucha, no podemos tomarla por real, ¿no? Entonces, ese por un lado, pienso y conozco la actitud de Juan Carlos del Año como político, ¿no? Desde la Municipalidad de Maynard. No sé bien que yo también es parte de esa función, de ese trabajo ahí, y sé cómo hacerlo. O sea, el tema es que la población no está porque realmente quiere parar a todos los afectos, pero también nos afecta la indiferencia del gobierno, no de ahorita, de muchos gobiernos hacia el oeste. Ahora, lo otro que acaba de expresar Pedro Perico, yo lamento los años de experiencia que tienen esa labor periodística. Una expresión no es prueba para poder utilizar lo que ha expresado. Tienen que tener mucho cuidado con esa expresión, porque puede ser un boomerang, por querer también ganar la ligereza, soltar esto, y si no tiene prueba, pues puede generar un problema, no solamente en la población, sino también en la credibilidad del compañero. Entonces, esperemos que a las 11, Mari, la cosa se ponga en claro y que realmente vengan los ministros, que tomen la parte de decisión, ¿no? Entonces, es por eso casi que lo que está pasando ahorita ha pasado en principal. No se fueron a tomar decisión. Entonces, lo que queremos es, Mari, si todos estamos de acuerdo que sea levantado el pueblo este. Pero tampoco, también tenemos que decir a los representantes del Parlamento que son de la bancada de gobierno que no van a burlar a los lorestanos. Y ellos saben muy bien cuánto tenemos con el tema de la energía eléctrica, con la alza de combustible, con la minería ilegal, con la inseguridad. Y eso es lo que quieren más. Por eso este pueblo de Loreto está admitiendo esta medida de difícil. Yo creo que hay que tomar las cosas con mucha sutileza, mucha madurez, y siempre está una lucha sin determinar por resultado de oposición. Si no es así, tendría que evaluar entre los que convocaron y el gobierno. Vamos a ver si la señora Keiko Fujimori, que recibe la mayor cantidad de votos hasta el Loreto, venga hasta el Loreto hoy día, un tío ministro. Porque acá creo que lo que han hecho es buscar a un grupo de personas que no han tenido ni siquiera socializado las problemáticas que tenemos aquí en el oeste.
1: Sí, no tienen ni la más mínima idea. Exacto. De cómo estamos. Te agradezco, José.
3: Gracias, Mari.
1: Gracias.
3: Buenos días.
1: Gracias. Tenemos que ir a la pausa. Regreso.

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2: Seis de la mañana con 48 minutos de la mañana. Nos vamos con Keiler Ramírez. Vamos, Keiler Ramírez, vamos contigo. Estamos listos.
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3: Del ministro de Energía y Minas, Guillermo Shino Guamaní, ha manifestado que al día de hoy debería haber llegado, estaría por llegar la viceministra de hidrocarburos. Esto ha sido una entrevista la noche de ayer. Pero aquí hay una serie de cosas que
2: realidad no cuadra. Hay un teléfono malogrado. Vamos con Keiler, nos dice que está con la secretaria de prensa de la CGTP. Vamos, Keiler, te escuchamos.
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4: Gracias, compañero, por el pase. Hemos llegado a los exteriores de una conocida emisora en nuestra ciudad, donde está Reinaldo Tonama. En estos momentos se está pidiendo él disculpas. Y los de la CGTP se encuentran acá en el lugar porque están en contra de lo que dijo, Juan Carlos del Águila, pero vamos a conversar con la secretaria de prensa de la CGTP para que nos comente acerca sobre lo que está pasando un poco sobre ese panorama. Buenos días, estamos en vivo para Arpegio Noticias con Mari Pérez.
5: Buenos días Mari.
2: Buenos días, Carmen Chapiama, ¿no?
5: Así es, Mari.
2: Ah, ¿cómo estás? ¿Qué es lo que está ocurriendo? Porque de verdad que hay una confusión bárbara en este momento. ¿Qué es lo que está pasando?
5: Nada, que las bases hemos decidido ayer en una reunión consensuada, hemos decidido continuar con la medida programada, 48 horas, 25 y 26 de agosto. Bueno, podemos suspender ni levantar una paralización, porque las bases nos hemos alistado justamente para ello, ¿no?
2: ¿Y por qué Reinaldo Tonama anunció que se suspendía el paro? ¿Qué es lo que pasó con Reinaldo? ¿Qué es lo que les ha dicho él?
5: Bueno, el compañero Reinaldo, quien tiene nuestro respaldo, ya se ha, rectificado, ha asumido que ha sido un error, porque además la comisión de alto nivel que nosotros estamos exigiendo en un punto de esas demandas no se va a cumplir, porque lo que van a venir van a ser técnicos, funcionarios de segundo nivel, y nosotros estamos exigiendo una comisión de alto nivel. Eso básicamente. Entonces, el compañero Reinaldo, como todo ser humano en el momento, puede haberse, en todo caso, tomado una decisión apresurada y que ha traído en el momento a la reunión. Obviamente, él tenía que poner en tapete esa posición para nosotros tomar una decisión. El compañero Reinaldo sabía eso. Lo que pasa es que ahí el señor Juan Carlos del Águila, al parecer, ha tratado de aprovechar ese momento para grabar un video y hacer que esto se reproduzca, se viralice y se entienda que la paralización ya culminó. Eso en un afán egocéntrico, en un afán político de sacar tajada, ¿no? O en todo caso, ventaja de protagonismo frente a la señora Keiko Fujimori.
2: Pero ¿sabes qué, Reinaldo Tuanama no es un dirigente de ayer. Y todavía Reinaldo Tuanama, cuando le dan el micrófono, él dice, aprovecho la grabación para decir que el paro de sus meses. Ahí él es clarísimo, nadie le está obligando a decir lo que dijo. O Reinaldo Tuanama es un
5: esa situación, Mari, ya se ha corregido. Las bases, hemos tomado esa decisión y el compañero Reinaldo está totalmente de acuerdo. Inclusive él ha dicho públicamente que esta situación no se va a dar y ha pedido disculpas. Entendiendo eso, esta decisión se está llevando a cabo, esta paralización se está llevando a cabo para cumplir con lo que se ha programado.
2: Entonces, ¿quiénes vienen? Claire Pinedo, con la que conversábamos hace un momento, nos decía que vienen secretarios de directores. Y que tú tenías la relación. ¿Tú tienes la relación, Carmen?
5: Bueno, no, en el documento que ellos han cursado a nombre de la PCM, no dice quiénes vienen, pero el compañero Reinaldo recibió la información de primera fuente de que no vienen ministros, vienen técnicos. Entonces, ¿qué tenemos que conversar con técnicos cuando nosotros estamos exigiendo una comisión de alto nivel? Y ahora... dentro de la relación solamente le incluyen al compañero Reinaldo y por el otro lado, por el grupo de la señora Carmen Núñez, quienes han ido a Lima con el señor Juan Carlos del Águila y ya han conversado en Lima y han suspendido un paro, es que es ellos quienes están todos en esta comisión. ¿Para qué entonces nos han llamado? Para considerar, en todo caso, dejarle solo al compañero Reinaldo, como que queriendo hacerle un corralito, ¿no? O sea, como lo han hecho ayer en el video. Entonces, eso es lo que nosotros hemos transmitido al asesor del señor Juan Carlos del Águila. Eso lo ha hecho el mismo compañero Reinaldo y le ha reclamado que solamente está considerando la presencia del compañero Reinaldo y la mayoría de fujimoristas y el grupo que se ha ido a Lima con la señora Carmen Núñez. ¿Para qué y por qué? Eso, vamos en el transcurso de la mañana, hasta las 9 de la mañana, ya tenemos la confirmación exacta de quiénes van a venir, pero por el momento sabemos que esa comisión no conforman ministros, no viene una comisión de alto nivel.
2: Viene, de acuerdo a lo que ha dicho el ministro de Energía y Minas, viene la viceministra de Hidrocarburos. ¿Saben ustedes eso?
5: Sí, no tenemos esa información. Vamos a ver qué es lo que dice el compañero Reinaldo Tuanama, que en este momento está declarando para otros medios, para que nos informe. Seguramente él tiene esa información, Mari.
2: Bien, Carmen, te agradecemos muchísimo. Gracias.
5: Gracias a ti.
2: Muchas gracias. Buenos días.
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2: A ver. El ministro de Energía y Minas ha sido entrevistado el día de ayer en medios nacionales.
3: Guillermo Chino Guamaní, sí.
2: Y él ha señalado que viene la viceministra de Hidrocarburos.
3: Así es. Además manifiesta que el problema está, siendo atendido de alguna manera y que justamente la venida era para poder esclarecer ciertos temas. Hablaba de la importación, inclusive del crudo, de lugares más cercanos como podría ser Brasil. Y dado que la incidencia en el alza de precios principalmente viene a ser el efecto de la guerra entre Irán y Estados Unidos.
2: Pero yo digo, ¿por qué nosotros nos tenemos que enterar de eso a través de medios nacionales con entrevistas a los ministros? ¿Por qué demonios no vienen aquí todos? A ver, dime.
3: Mari, aquí...
2: ¿Por qué demonios no vienen y nos dicen, esta es la realidad? En esto podemos atenderlos y en esto todavía esperen un rato.
3: Claro, Mari, te doy toda la razón. Aquí, así tiene, aquí el desliz del señor Reinaldo Tuanama, bueno, ha sido grave de alguna forma. Se ha rectificado, se ha disculpado, ok, va bien, vamos a dejarlo así. Pero a partir de ahora, no es que sea un borrón y cuenta nueva, sino que hay que hacerse respetar. Porque si estoy en tratativas previas, ok, vamos, si he estado inclusive sesionando con el senador Juan Carlos del Águila, las cosas claritas y transparentes. Mira, quienes van a venir, nosotros exigimos, y si no, no te doy ni siquiera la posibilidad de reunirnos, no ni venga, en privado, ni nada, claro.
2: No venga, si claro, no vienen.
3: Si no me aseguras quiénes van a venir.
2: Personajes, autoridades de alto nivel, mejor no vengan, quédense claro, en Lima.
3: Nosotros seguimos. Esa era la posición que en realidad hubiera tomado fuerza y a estas alturas estuviéramos hablando de primer ministro, inclusive hasta del propio premier.
2: Exacto.
3: Sin embargo, ya nos han mangoneado, se ha creado una crisis y ahora estamos nosotros ya distrayendo la pretensión principal, que era manejar el tema del precio del combustible. Ahora estamos viendo quién viene, quién no viene, si el dirigente dijo o no dijo. O sea, se ha distorsionado el tema.
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2: La hora en la ciudad de Quito, 7 de la mañana. 7 de la mañana, la hora en la ciudad de Quito. 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
1: Con 9 minutos de la mañana, los trabajadores de la CTP están respaldando a Reinaldo Tuanama. Están respaldando a Reinaldo Tuanama. Señalan que ha sido víctima de una. ¿Cómo llamaría? Algo así como una emboscada.
2: Un corralito, no.
1: Sí, pero Reinaldo Tuanama no es un dirigente de ayer, ¿eh? es un dirigente con amplia trayectoria. Ha sido un error. Ahora, en una negociación cada quien tira por su lado, pues, ¿no? Pues,
2: Mari,
1: vamos a ver.
2: Claro, Mari, lo cierto es de que todas las veces que han habido luchas, que se han pedido reivindicaciones para Loreto, siempre ha habido algo que ha sucedido que le quita la fortaleza para poder ser contundente en el requerimiento.
1: A mí me preocupa, además de que todavía no está claro el panorama con respecto a quienes vienen de la PSM y si hay solución o no, me preocupa porque para... ¿Cuándo están convocando a la marcha del agua?
2: Hoy día.
1: Para hoy día.
2: Hoy día.
1: Esa marcha que es para nosotros de vida o muerte. Ahora.
2: Ha pasado a segundo, a tercer nivel. Ya se ha perdido el entusiasmo que podríamos.
1: ¿Para hoy día o para
2: mañana? Hoy día 26. Es.
1: Hoy día 26.
2: Vamos a tener que hablar con el profesor José
1: Manuchán. También la marcha del agua es importante. ¿Cómo lo va a hacer? No sabemos. Estamos tratando de comunicarnos con el senador Juan Carlos del Águila, pero al parecer están...
2: Todos tienen que entrar en cura del silencio ahora.
1: Exacto, están en cura del silencio. A mí lo que me extraña es los diputados.
2: Sí.
1: ¿Dónde
2: es
1: están?
2: Es lo que decíamos nosotros.
1: Dari Pinasco, César Vidaurre,
2: Anita Yufra.
1: Ana Yufra y la señora Isla Rojas.
2: Isla Rojas.
1: ¿Dónde están los diputados por Loreto? ¿Ah? Ayer solamente se mencionó a una senadora, a Ruth Luque, pero los diputados por Loreto brillan por su ausencia. El único que está dando la cara es el senador Juan Carlos del Águila. Y bueno, con todos sus errores, es el que está poniendo el pecho en este momento para tratar de buscar...
2: Vale, tienen que...
1: ¿Alguna solución?
2: Entendemos de que no son políticos de larga data. Vamos a partir por ahí, vamos a ver el beneficio de la duda, sin lugar. Sin embargo, pues tienes que involucrarte, pues. Mínimamente tienes que involucrarte en el problema y empezar a ver cuáles son tus aportes en realidad. Porque si aquí se van a tratar de, para poder corregir y mejorar las condiciones de Loreto, dar leyes o rectificar las que ya existen, ya pues es necesario que empecemos a involucrarnos, a tratar la temática y empezar a decir cuál es la posición en la que están. Ninguno de los tres. O ninguno de los cuatro.
1: Cuatro
2: obviamente. Cuatro
1: diputados.
2: Porque a decirle de la cuarta, en realidad está ausente desde el primer día.
1: ¿Qué pasa con los diputados? ¿Qué pasa? ¿Por qué no están en ese momento sentando oposición? O están o no están a favor de en la lucha de Loreto. Por lo menos busquen fuentes. Busquen ser intermediarios.
2: Claro, hay que involucrarse en el tema. No digamos que ellos van a dar la solución. Entendemos, sí, lo noviciado que puedan ser. Sin embargo, entendemos eso. Pero tienen que hacerse presentes. Tienen que dar la cara. Si no están, no se le va a exigir ninguna otra cosa porque entendemos que recién se están iniciando, es una labor compleja, complicada, pero no se ausente.
1: Claro.
2: No
1: claro.
2: Se ausente. Ahora es que necesitamos de ellos.
1: No están presentes nuestros diputados, ¿va? Bueno. 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
1: Keiler Ramírez, estamos en contacto. Vamos, Keiler Ramírez, estamos contigo.
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1: Keiler.
3: Compañeros, acá estamos con.
1: Arengando en los exteriores de la iglesia matriz, respaldando a Reinaldo Tuanama. Nos vamos con Keiler, te escuchamos.
3: Justamente estuvimos conversando con la secretaria de prensa de la TGTP. Justamente estamos esperando a Reinaldo Tonoma para poder conversar. Incluso, ya se han enterado, Mario y Rafael, les comento, ya se han enterado lo que acaba de mencionar el compañero Pedro Perico, ¿no? Quiere aclarar el tema y Reinaldo Tuanama quiere conversar con nosotros. Estamos esperando para poder conversar, para saber qué es la realidad acerca sobre este tema, lo que ha comentado el compañero Pedro Perico, compañero. Así que nosotros vamos a permanecer acá en el lugar para poder conversar con Reinaldo Tuanama para que nos aclare sobre ese tema, lo que ya está ya corriendo ya voces acá en los sindicatos y los trabajadores de la CGTP, compañeros.
1: Muy amable, muchísimas gracias, Keila Ramírez. Obvio que iba a causar revuelo lo firmado por Pedro Perico, ¿eh? Obvio que iba a causar revuelo. Por eso hemos insistido en preguntar a Pedro Perico qué pruebas tiene de lo que está firmando. Y él ha señalado: Tengo las pruebas. Pongo el pecho y tengo las pruebas. Ha señalado Pedro Perico. Lo hemos invitado nosotros en un momento aquí. He preguntado a algunos de los del equipo y no tenemos las evidencias. No tenemos pruebas. Ni siquiera en comentarios lo habíamos escuchado hasta hoy que Pedro Perico lo había.
2: Bueno, en su momento tendrá que aclarar, explicar o demostrar en realidad si se trata de eso. Sin embargo, Mari, lo que bien dices tú, los trabajadores están respaldando luego de este desliz de Reinaldo Tuanama, pero no perdamos definitivamente nuestra lucha. La lucha no tiene que ser distorsionada.
1: El objetivo
2: principal. Hemos dicho que es el que se negocie o que se vean mejores condiciones para los precios que están haciendo subir los costos de las canastas familiares. Principal problema. El resto vamos planificando y programando. No nos descuidemos, por favor. Mantengámonos sobre todo unidos, Mari, que es lo que menos tenemos como unidad aquí en la región Loreto.
1: Nos vamos con Víctor, vos viste cómo están las redes. Las redes están en este momento que hay de todo en este momento en las redes. Víctor Bonsomite está monitoreando cada una de las plataformas. Víctor, vamos contigo.
4: Así es, Mari, por aquí estamos revisando información en las redes sociales y efectivamente el día de ayer también en el primer día de este paro regional de 48 horas convocado por la CGTP, también se han presentado vándalos, personas que no están vinculadas precisamente a la CGTP, aparentemente serían barristas por la forma en cómo están vestidos, que han hecho desmanes, se han ido, incluso han atacado a un patrullero de la policía, y que, bueno, se ha podido detener a este sujeto que ha estado pues causando alboroto. También teníamos información de que en el mercado de la Villa Olímpica habían ido unos sujetos a tratar de hacer saqueo, pero no han podido lograrlo porque los trabajadores que se encontraban dentro de la Villa Olímpica han cerrado las puertas al momento de ver a estos sujetos querer ingresar, y pues se ha fallido pues a estos sujetos que han querido intentar hacer saqueo en el mercado de la Villa Olímpica. Definitivamente hay estas imágenes también de un grupo de motocarristas, por así decirlo, no está identificado quiénes son. Ajá. Pero se van a unas personas que pasaban precisamente por la vía y que se van directamente a la llanta de la moto y terminan picándolo, ¿no? Pican la moto y bueno, pues se puede ver que el joven a duras penas se va con la moto porque la llanta estaba completamente pinchada, y bueno, pues sigue su camino, pero se muestra pues el momento de violencia que tienen estos sujetos aprovechándose de este paro de 48 horas.
1: Así es, Víctor, muy amable, muchísimas gracias. A Keyler le decimos, si demora mucho a Reinaldo Toanama, que se movilice ya a otro lugar. Keyler, por favor, si hay mucha demora en Reinaldo Toanama, por favor, movilízate y a otro lugar, no podemos detenernos en un solo punto. Ya Reinaldo sabe dónde nos encuentra, en todo caso, nuestro número telefónico. Así que, Keyler, por favor, movilízate ya a otros puntos. Por favor, necesitamos saber cómo es el movimiento. No podemos detenernos en un solo lugar. 7:20, atención, Iquitos, no pierdas esta oportunidad. 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
0: En el diario El Popular, ¿no? O sí. El Trome. El Popular. Ha salido una información que el director del colegio Petronila
1: y el profesor
0: Perea y el profesor irían a la cárcel. Por lo que ha ocurrido, este molesta construcción que cayó sobre dos alumnos y que uno de ellos lamentablemente falleció. Pero nadie habla del constructor. Nadie habla de funcionarios. Nadie habla.
1: Mari.
0: Niveles de responsabilidad.
1: Así
0: ¿dónde
1: es.
0: ¿Dónde están?
1: Mari, se leía un documento que había remitido el director en febrero del 2025, pidiéndole a los constructores de que no tocasen el tanque elevado, porque iba a tener un uso, o tenía un uso de riego, una cosa así. De cuánto se entiende, fue aceptada esta petición y de ahí más nada, hasta la última.
0: El que director del colegio Petronila Perea es el que envía el documento a la empresa constructora.
1: Hay un documento cursado por, o sea, voy a chequearlo en mis archivos, pero lo he leído, piden expresamente no tocarlo. Vamos a darle lectura en unos minutos, apenas encuentre.
0: ¿Y qué le responde la
1: empresa? Eso es lo que no había. Eso
0: porque
1: es lo que no
0: se
1: hay.
0: Supone que la empresa maneja la parte técnica.
1: Así es.
0: ¿No? Corresponderle y decirle, mire señor, esta estructura podría significar un peligro para los estudiantes, por lo tanto, vamos a proceder a demoler, no podemos aceptar su pedido, porque yo puedo pedir que me bajen la luna.
1: Exactamente.
0: La otra persona me puede decir, no puedo bajarte la luna.
1: No, técnicamente no es viable, claro. No es viable sostener una estructura antigua, obviamente en una escuela, sobre todo por el riesgo.
0: Claro.
1: Y él es el profesional, o en todo caso, ellos serían los indicados de haberlo señalado en su momento.
0: El director puede decir, mira, yo quiero que me dejen esa estructura, porque lo voy a utilizar de otra manera. Pero la empresa que se supone que tiene los técnicos ha debido decirle, señor, no podemos, porque esta estructura a la larga puede significar un peligro para los estudiantes, por lo tanto, vamos a proceder, tal como dice el expediente técnico, a su demolición.
1: Así es.
0: pero no.
1: Esa respuesta no la tengo.
0: Lo que un director le pedía.
1: Exactamente, ahí solamente hay una sola versión de que se ha mostrado ese documento y no lo otro. Ahí estaría bien, a bien saber cuál fue la respuesta en realidad del consorcio, del ingeniero, del arquitecto y del...

0: responsabilidad sobre la empresa, los técnicos, funcionarios que han avalado, han participado, ¿dónde están?
1: Porque inclusive inclusive se mencionaba de que el hecho de que se quiera botar este tanque elevado partía inclusive como un pedido hasta de los propios padres de familia que habrían participado. O sea, bien dices tú, si vemos todos los lugares, todo el proceso, todos han tenido responsabilidad de alguna manera u otra.
0: Sí, pero la empresa tiene los técnicos. La empresa tiene los técnicos.
1: Tiene los medios.
0: Claro. Es que yo puedo pedir lo que sea.
1: Sí, tiene razón.
0: Pero están las personas especializadas para decirme esto es posible y esto no es posible.
1: Es verdad.
0: Además, dentro de del expediente, dentro de toda su valorización que ha hecho la empresa, según tenemos entendido, hay un monto bastante grande por demolición de ese tanque.
1: No, me haces pensar, Mari, porque en realidad la primera de las partes, las primeras actividades en todo esto es la demolición y la apertura de zanjas. Y esto, ahí habría que ver qué cosa obligó, porque no sé si está operativo o no operativo ese tanque elevado, porque han esperado hasta el último probablemente, porque de ahí de repente le daban el agua, o utilizaban el agua. Pero su ciclo había terminado, habría que entenderlo.
0: Pues, hay que estar pendientes. ¿Que tiene responsabilidad el director y el profesor? Claro que sí. El profesor no puede haber dicho a los alumnos, vamos a botar esta mole, esta infraestructura, y les pongo nota, una buena nota. No, tiene responsabilidad el profesor, el director. Pero también tienen responsabilidad los técnicos de la empresa, funcionarios del gobierno regional, que han debido estar al pendiente.
1: Atentos, sí.
0: Atentos.
1: Atentos,
0: sí. Claro que sí. Atentos. Atentos, señores. Tenemos que ir a la pausa. Vamos a la pausa. Regresamos.

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0: 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Estamos de vuelta con Arpegio Noticias con Mari Pérez.

0: minutos de la mañana. Bueno, el tema del Colegio Petronila, pelea de Ferrando, continúa despertando, por supuesto, bastante preocupación, ¿eh? Bastante preocupación. Lo que se debería saber es que es lo que dice en la carpeta fiscal. ¿A quién está involucrando la fiscalía? No me digan que solamente al director y al profesor, ¿eh?
1: Mari, justamente.
0: Señores de la fiscalía, no vaya a ser que solamente al director y al profesor.
1: Mari, en realidad he recibido una llamada muy, muy de un connotado director que me da luces sobre lo que ha ocurrido. Y yo, haciendo una investigación rápida, pregunto a mi inteligencia artificial cuáles son las actividades previas de toda construcción, y lo primero me dice el diagnóstico de la infraestructura existente, identificar paredes, tanques, techos y otras estructuras peligrosas. Y indudablemente en todo este proceso se habla de la eliminación inmediata de estas estructuras. Ahora,
0: o sea, de todas maneras, en el expediente está especificado que que las estructuras peligrosas deben ser eliminadas.
1: Deberían ser eliminadas, indudablemente. Y más todavía me refuerza el director con el que he hablado, me dice que hay una partida en todo presupuesto de una construcción que bordea más o menos entre el 10 al 15%, que serían de gastos generales. Estos garantizan que toda la estructura y sus alrededores queden expeditas, o sea, totalmente limpias y en óptimas condiciones. ¿Y de cuánto se supone que lo que se ha dejado este monumento al pasado? Mira las consecuencias que nos ha traído. Negligencia de esta parte también existe, Mario.
0: Pero por supuesto, yo digo, el director puede haber pedido lo que sea, pero ahí están los técnicos, ahí están los especialistas para decirle, no, esto es peligroso. Eso es peligroso. Pero hay también, se suma otro nivel de negligencia, no solamente el director, de todos los profesores, hasta de los padres de familia.
1: Hasta los propios alumnos.
0: Hasta de los padres de familia. Porque ustedes han visto las imágenes donde los alumnos con una soga están queriendo tumbar.
1: Sí, está en el tirijada, en el tira a tira.
0: Está queriendo tumbar la infraestructura del tanque, y están dos alumnos con la comba queriendo tumbar. El tema es que esto no ha sido de un día para otro.
1: Así es.
0: Ya llevaban varios días en ese plan. Ya llevaban varios días, ¿ah? Los alumnos iban hasta el sábado para jalar con la soga, y los alumnos llevaban su comba. Ya estaban varios días. Nadie se dio cuenta del peligro que había ahí.
1: Mari, en el diálogo que se ha sostenido con el padre uno de estos días pasados, decía que él le recriminaba a su hijo que él tenía que estar llevando lapicero, hojas, cuadernos para hacer su tarea, no llevar combas. O sea, el padre era conocedor, lamentablemente habría que decirlo, que estaban haciendo cosas que no estaban sujetas a las actividades estudiantiles. Pero nadie pudo imaginar la desgracia que estaba por llegar, Mari.
0: Los profesores sabían, el director sabía, todos sabían lo que estaba ocurriendo ahí.
1: Se pudo evitar, Mari, lamentablemente hay que decirlo, se pudo evitar.
0: Nos vamos con Keiler Ramírez, estamos en contacto. Vamos, Keiler, te escuchamos.
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3: Gracias, compañero, por el paso. Hemos llegado hasta la calle Galvez, justamente desde las 2:30 de la tarde. Los vecinos están sumamente preocupados. No hay corriente, no hay luz en las viviendas, Mari. Rafael, las calles afectadas son Galvez, Atahualpa y Grau. Estas son las intersecciones de esta calle que sumamente los vecinos están preocupados. Desde el día de ayer, desde las 2:30 de la tarde, no tienen energía eléctrica. Incluso vecinos comentan que están sumamente preocupados porque incluso a las 6 de la tarde hubo un cortocircuito acá en una cochera, y los vecinos están preocupados porque hasta el momento no viene Electro Oriente, no viene a solucionar. Incluso hay aparatos electrodomésticos que también ya se han quemado, Mari. Vamos a conversar con las vecinas, que una vecina que está sumamente preocupada. Buenos días, estamos en vivo para Arpegio Noticias con Mari Pérez. Te cuenta sumamente preocupada, desde las 2:30 de la tarde no tiene, hasta el momento no tiene ninguna solución.
4: No tenemos ninguna solución, el electrodo no nos brinda la solución exacta para todos los pobladores que estamos afectados. Tenemos carne en la red que se malograron, no tenemos agua, no tenemos luz. Y tenemos niños que a veces quieren estar distrayendo, pero no tenemos. Estamos prácticamente decepcionados del electroriendo que nos está brindando fue
1: servicio.
4: Servicio, pero para cobrar están número uno en cobrar, para el corte circuito, al toque están viniendo a hacer el corte cuando está vencido la luz. Pero no nos están brindando un apoyo a toda la población que estamos sin servicio desde ayer, desde las 2:30 de la tarde. Había un corte circuito en el lugar donde yo trabajo y hasta el día de hoy no hay luz.
1: Incluso
4: hay en un hospital pegado que también se han malogrado los equipos, las teles, se han malogrado. ¿Y quién le soluciona a ellos? Nadie. Eso tiene que ver la dueña, pero ¿qué se puede hacer? El electrodoméstico no nos da la solución hasta ahorita. Llamaron dos veces que hasta ahorita no nos da la solución.
3: Incluso usted nos comenta que ese lugar es completamente oscuro y también peligroso.
4: Acá, por menos esta cuadra, es bien peligroso cuando está oscuro. Hay asalto, te quieren robar al toque, los fumones pasan y repasan toda la noche. No les importa si hay niños o no, te agarran al pase. Es bien peligroso esta calle. Pedimos a Electrodomésticos que nos solucione el fluido eléctrico.
3: Muchísimas gracias. Sí, ahí estamos.
0: Ni siquiera cuando hay emergencia, reacciona rápidamente, ¿no?
3: No, Mario, lamentable, desde las 2:30 de la tarde no tienen corriente entre los vecinos fluido eléctrico y piden, ¿no?, y encarecidamente al Electroriente que venga a dar solución, porque incluso los vecinos están comentando que ayer a una señorita le han asaltado por el lugar, y no pueden ver, ¿no?, porque realmente está oscuro y no pueden saber quién es la persona que merodea por el lugar, está mirando qué hay, qué artefactos hay en las viviendas. Y es un peligro totalmente para los niños también que juegan en las veredas, que están en las veredas. Y realmente esperemos que el Electroriente venga al lugar. Vamos a conversar con una de las vecinas que también está preocupada. Buenos días, estamos en vivo para Arpegio Noticias con Mari Pérez. Se encuentra sumamente preocupada porque en este momento no tiene energía eléctrica.
5: Exactamente, señor. Decía que lamentablemente al parecer hay Iquitos, nuestras autoridades locales están queriendo volver un gran pueblo joven a la ciudad de Iquitos. Si no tenemos problemas con agua, va a ser con la luz. Y eso de ahí, eso es terrible. Como una ciudad que tenía desarrollo, luego se empiece a caer en decadencia cada día. Por favor, les llamamos a que las autoridades presionen a Electroriente, a Seda Loreto, que cumplan su labor. Son servicios que pagamos los usuarios, no es un servicio gratuito. Por favor, Defensoría del Pueblo, actúe, ¿no? Exija que pueda, por favor, retomar la energía eléctrica, brindar el servicio como debe de ser, el agua como debe de ser. ¿Cómo es posible que tengamos 3 horas de agua al día, señor? La capital que supuestamente tiene la reserva más grande de agua dulce del planeta. Tomen acción. ¿Qué es eso? ¿Por qué nos tienen así a la población?
3: Es que estamos en pleno centro de la ciudad de Iquitos, pasa esto.
5: Exactamente, pero al parecer nos quieren volver un gran pueblo joven.
3: Muchísimas gracias.
0: No hay agua, Camila. No hay agua,
1: ciertamente.
0: No hay agua, no hay luz por esa zona, no hay agua también, Keiler.
3: Sí, Mari, justamente no hay luz, no hay agua, o sea, sí, está, lamentable lo que está sucediendo acá en esta calle. Estamos en pleno centro de nuestra ciudad de Iquitos, pasan estas cosas. Acá hay más vecinos que están sumando, que están sumamente preocupados, porque no, ya se van a quemar las carnes. Vamos a conversar con una de las vecinas. Buenos días, estamos en vivo para Radio Arpegio. Noticias con Mari Pérez. Te encuentras preocupada, ya sé, las carnes están quemando. Están malogrando.
6: Preocupada, mortificada, enojada, no sé qué adjetivo más
5: ponerle a esta situación. Desde el día de ayer no tenemos corriente. He salido a ver porque de repente yo solamente estoy en ese plan, pero toda esta zona de la Grau estamos preocupados, ¿no?, por toda nuestra situación. No sabemos a quién recurrir y no nos dan solución. Nos dicen que están haciendo mantenimiento, pero yo no veo ninguna persona que está por esta zona haciendo mantenimiento. Entonces, ¿cuál es el problema? Estamos indignados en esta zona.
3: Esto es un peligro para los niños que fregan por el lugar. Tienen personas de mal vivir, pueden de repente asaltarles, hacerles algo.
5: Así es, inclusive a veces cuando salgo a mirar de mi ventana, hay motocarristas que se sientan ahí a fumar, no sé hacer qué, pero preocupados por toda esta situación. Ya no sabemos qué hacer ni a quién recurrir. Por favor, que el electoriente vea la manera de darnos solución a todo este caos que se está generando en la calle, en las calles de Grau y aledaños.
3: Muchísimas gracias.
0: Ahí está. Qué tal preocupación, ¿no?
3: Sumamente preocupante. Lo que la empresa Electoriente no viene a dar solución a los vecinos, porque ya están malográndose las carnes que están en las refrigeradoras, ya están sacando, están poniendo en un cooler, están poniendo con hielo, están comprando hielo los vecinos de ese lugar. Y esperemos, ¿no?, que venga a darle solución, porque ya son desde las 2:30 de la tarde, Mario y Rafael.
0: Agradecemos, Keiler, muy amable. Muchísimas gracias.
1: Gracias, Keiler Ramírez.
3: Compañeros, adelante los estudios.
0: Muchísimas gracias, Keiler. Y hemos estado hablando hace un momento del Colegio Petronila Perea de Ferrando, que ha sido escenario de una tragedia. Un alumno murió al ser aplastado por la infraestructura de un tanque elevado. Aquí tenemos el documento, ¿ah? Aquí tenemos el documento donde el director del colegio pide que se mantenga esa infraestructura. Aquí está. A ver. Solamente la sumilla, que ahí está todo. Dice asunto solicitud de conservación del tanque elevado existente. Esto envió el director el día 25 de febrero del 2025 a la constructora Primac SAC. Le envió directamente al señor Edwin Pío Barrios Vargas. Aquí, eso le envió. Le mando una solicitud y al parecer el director, el empresario, le acepta la solicitud. Le acepta la solicitud. Y no sabían los de la empresa que esa estructura podría ser un peligro para los estudiantes.
1: Mari, es el primer diagnóstico de la infraestructura que se hace de lo existente. O sea, para nadie, nosotros que no somos ingenieros civiles ni arquitectos, el sano juicio, el sentido común, eso al terminar la obra de la nueva institución educativa. Ese ha tenido que derribarse sí o sí. Ok, entendemos, decíamos, que se necesitaba el agua mientras se construía. Ok, hasta eso podemos tolerar.
0: Pero yo quiero saber, me gustaría leer la carta
1: de respuesta
0: que le da la empresa al director.
1: Esto sería bueno en todo caso que en la fase de investigación le preguntasen al director si le respondieron, si la constructora le respondió o no. Porque pero como bien dices tú, puede pedirme el oro y el moro, pero no le voy a dar porque no se puede.
0: Es atentatorio contra los alumnos.
1: Y efectivamente ha sido atentatorio, con las consecuencias que nos ha traído.
0: Y ahora la empresa, con eso, con esa carta, ya se quiere lavar las manos. No. ¿Qué le respondió? ¿Qué le respondió?
1: Es una buena pregunta.
0: Al director.
1: Una buena, muy buena pregunta.
0: ¿Qué le respondió? Algo le tiene que haber dicho.
1: Porque no creo que haya sido simplemente el silencio para decir, lo hago invisible y me voy.
0: Claro. Terrible. Terrible lo que ha ocurrido. Y también con 52 minutos. Atención, tenemos un comunicado de Perú Moderno. Comunicado de emergencia por motivos del paro que se ha radicalizado y no habiendo las condiciones necesarias para desarrollar la conferencia de prensa de Perú Moderno para el día de hoy, se ha decidido postergar la conferencia para el día lunes 31. El día lunes 31 en el mismo lugar, señala. Agradecemos su comprensión y esperamos tenerle presente en esta nueva fecha. Teddy Vázquez Cárdenas, gobernador regional de Loreto 2026. Entonces, hoy día estaba programado justamente la conferencia de prensa de Perú Moderno, pero lo están dejando por el día lunes.
1: Perfecto, la transparencia sobre buena, todo y comunicar. Así es.
0: Buena decisión.
1: Mari, pero permíteme retomar el tema de lo que se había reportado Keyler Ramírez sobre Electrooriente y Seda Loreto. Son dos feudos, Mari, donde nada ni nadie puede hacer nada. Porque hemos sido testigos o hemos sido afectados principalmente por el mal servicio con consecuencias a la que se han malogrado nuestros aparatos y no han dicho absolutamente nada a las sendas cartas que les hemos enviado pidiendo el resarcimiento porque era justo, pero
0: nada.
1: Su reglamento, el reglamento del cual se amparan, dice que ellos no pueden reconocer pago alguno. La pregunta es, ¿y esto es justo?
0: Van a seguir quitándonos todo lo que hemos conseguido con gran esfuerzo. Eso no es justo, definitivamente. El senador Juan Carlos del Águila está en línea con nosotros. Vamos a conversar con él sobre los últimos acontecimientos, sin duda alguna. Senador Juan Carlos del Águila, buenos días.
6: Tamari, ¿qué tal? Qué gusto saludarla, buenos días.
0: Bueno, senador Juan Carlos del Águila, ¿qué ha pasado? Quisiéramos conocer su versión respecto a qué es lo que ha ocurrido el día de ayer en la reunión con Reinaldo Tuanama, secretario general de la CGTP.
6: Bueno, usted sabe que yo vengo desarrollando un trabajo intenso en el Senado y sobre todo poniendo mucho énfasis en lo que acontece en la región Loreto. Uh-huh. Estando en Yurimaguas este fin de semana, estuve domingo y estuve lunes también, en realidad, recibí un mensaje de Tuanama, dirigente de la CGTP, para pedirme una reunión. Yo le dije, con mucho gusto, estoy yendo a Iquitos martes o miércoles, y efectivamente, ayer martes, llegué inmediatamente, me comuniqué con él, y le dije, reunámonos, yo estaba por la prefectura en ese momento, y el propio dirigente, secretario general de la CGTP, con su secretario de organización, ambos vinieron y nos reunimos, conversamos sobre la problemática, advertí que estaban, digamos, preocupados porque el paro no había resultado como ellos habían propuesto, no era un paro contundente. Entonces les dije, vamos dialogando, pero vamos suspendiendo esta medida de ustedes porque no hay necesidad, porque los puntos que plantean el gobierno de la presidenta Keiko Fujimori ya está tomando acción, ya hay medidas que se están adelantando, por tanto no tiene ningún sentido paralizar, más aún cuando el día de hoy llega la viceministra de Hidrocarburos para tratar el tema con los dirigentes de transporte, no con la CGTP, con los dirigentes de transporte que habíamos coordinado previamente. El propio secretario general de la CGTP, Tuanama, Reinaldo Tuanama, públicamente, y ahí están los videos, Mari, públicamente señala a él de que se suspende entonces el paro, producto de la reunión que hemos tenido, inclusive dice, ya le comunico a la población que el día de mañana puede ir a trabajar tranquilamente. Pero, oh sorpresa, una hora después, yo diría de manera ya parece cantinflesca esto, el propio dirigente de la CGTP dice lo contrario, no, el paro continúa. Simple y sencillamente, el secretario general de la CGTP no tiene credibilidad en su palabra, porque hoy dice una cosa y una hora después cambia de versión.
0: Ahora, senador Juan Carlos del Águila, Reinaldo Tuanama ha aceptado frente a sus bases que ha sido un error, pero también señalan los dirigentes de la CTP, los que están en diferentes cargos, que usted le ha tendido una especie de corralito a Reinaldo Tuanama para que termine diciendo todo lo que dijo.
6: Yo no sé de qué corralito hablan. Aquí estamos hablando entre un dirigente principal de un gremio. Si el dirigente principal de un gremio se deja tan fácilmente digamos, convencer, entonces no es un dirigente. Si un dirigente no tiene la autoridad de mantener su palabra, entonces no es un dirigente con credibilidad. Claramente, el secretario general de la CGTP, con su secretario de organización al lado, han dicho públicamente, ahí están las palabras de Reinaldo Tuanama, de que el paro se levantaba, ¿no? Y que solamente iban a participar de la movilización del día de hoy. Muy bien, caramba, dije que bueno, lo felicité inclusive, porque yo soy senador, yo no soy parte del gobierno, yo soy senador del Poder Legislativo, no del Poder Ejecutivo, por tanto no me corresponde a mí, digamos, la labor de estar buscando un punto de solución de manera directa, porque yo no resuelvo las cosas desde el lado ejecutivo. Pero sí, mi función de senador logra, hace gestiones para conseguir acuerdos en beneficio de la región. Enhorabuena, mi querida Mari, y eso es lo que hice el día de ayer.
0: Ahora, senador, de acuerdo a lo que han señalado los dirigentes, Reinaldo Tuanama se sintió sorprendido, presionado y hasta manipulado por usted. ¿Cómo usted le ha sentido a Reinaldo Tuanama?
6: Yo creo, mira, él ha estado, él, a pedido de él mismo como secretario general de la CGTP, se dio la reunión. Ahí están los WhatsApp que los tengo, ¿no? Lo he mostrado inclusive. A él hemos señalado que gracias, Reinaldo, le dije por tu interés en conversar, acá estoy, te escucho, vamos dialogando. Y no, yo creo que esa posición radical de algunos dirigentes, y a mí me parece muy extraña también la presencia de una senadora de izquierda radical estos días por Iquitos,
0: está rondando
6: por acá, usted lo está diciendo el nombre, está rondando por acá, y entonces qué extraño que luego se reúne con ella, sale en una entrevista y cambia de posición. Pero en fin, si así tan ambivalente es un secretario general de la CGTP, ¿qué podemos esperar entonces de su palabra? Yo creo que la propia CGTP en algún momento va a cuestionar duramente a su dirigente porque no tiene credibilidad. Pero al margen de eso, Mari, hay una situación real. Por la amenaza violentista de algunos, pocos, diría yo, vándalos que se aprovechan de esta situación, mucha gente que tiene que ir a trabajar, que quiere enfrentar el problema del día a día, que necesita tener ingresos, motocarristas, vendedores de mercado, vendedores ambulantes, no pueden hacerlo por temor, porque simple y sencillamente hay unos piquetes que rompen llantas, que pican la llanta de las motos, de los motocarros, son vandalismo puro en todo caso. Y yo digo, ¿no? Esta convocatoria de estos dirigentes de la CGTP que ordena parar la economía regional, ¿acaso un dirigente de la CGTP le va a devolver los ingresos que pierde un trabajador el día de hoy? ¿Acaso un dirigente de la CGTP va a meter la mano al bolsillo y decir, mira, vendedor de mercado, tú lo que tienes que pagar a tu prestamista, a quien sea, acá está, yo te lo repongo? No, realmente hacen mucho daño a la población, y eso es lo que sobre todo hay que cuidar.
0: Pero también el incremento del combustible nos está haciendo tremendo daño, senador.
6: Eso no es responsabilidad suya, ni mía, Mari, ni del gobierno. Es un tema que viene desde hace meses, pero el gobierno de la presidenta Keiko Fujimori ha tomado acción de inmediato, ha emitido un decreto de urgencia. El día de hoy está acá presente la viceministra de Hidrocarburos para recoger algunos aportes de los dirigentes transportistas. Hay una acción inmediata del gobierno en ese sentido para paliar. No se va a resolver el problema del combustible mientras no baje el precio internacional, pero por lo menos para mitigar este impacto en la economía popular.
0: Senador, en esta reunión que van a tener el día de hoy, que entiendo es a las 11 de la mañana, ¿quiénes van a participar? Viene la viceministra de Energía, de Hidrocarburos, ¿no?
6: Sí, viene la viceministra de Hidrocarburos, vienen algunos funcionarios de otros sectores también, pero fundamentalmente la reunión es con la dirigencia del sector transporte, ¿no? Está la señora Carmen Núñez, por el lado del transporte fluvial, está la señora, no recuerdo el nombre, dirigente de los volqueteros, que me perdone, pero su nombre no lo tengo a la mano. Está el señor Apagüeño, dirigente de choferes, está también los dirigentes motocarristas, están dirigentes de la carretera Iquitos Nauta, están una decena de dirigentes del sector transporte, quienes de manera responsable, han acudido al diálogo, inclusive se han entrevistado con el Premier el viernes pasado en Lima, y ahora continúa la reunión con la viceministra de Hidrocarburos. Ellos están optando por una posición sensata, de diálogo constructivo, de buscar acuerdos, y la reunión del día de hoy es con ellos, no con la
0: Secretaría. O sea, en esta reunión no va a participar la CETV, no va a estar Reinaldo Tobanama ahí y sus directivas.
6: Le invité a participar, ayer le dije, vamos a esta reunión, van a estar los dirigentes de transporte, es un tema de agenda con los dirigentes de transporte. Si la CGTP desea participar, bienvenidos son. Pero yo no sé qué credibilidad podrá tener.
0: Pero no están invitados.
6: No, sí están invitados formalmente, inclusive. Sí. Formalmente están invitados.
0: ¿A quiénes se les ha invitado? ¿Solamente a Reinaldo Tobanama?
6: A los dirigentes, creo que son 7 dirigentes, pero ojo, Mari.
0: Ajá.
6: Estamos invitando a una reunión que es con otra dirigencia, en este caso la dirigencia de transporte. Ellos, si desean ir, van como invitados. Pero la reunión está convocada y está acordada con los dirigentes del sector transporte. Si la CGTP, con su dirigente 6 y 7, quieren asistir, bienvenidos son. Pero la reunión es fundamentalmente con los dirigentes del sector transporte.
0: ¿Y con la CGTP cuándo se van a reunir entonces?
6: Ayer también hemos conversado de eso con el señor Tobanama. Primero que ya me reuní ayer con los 2 principales dirigentes. Le dije inclusive que en los siguientes días podemos reunirnos para ver. Ellos tienen una plataforma distinta, ¿no? Ellos tienen otro tipo de requerimientos. Incluso su convocatoria al paro que han hecho ahora es por temas de eléctricos, por el tema de Electrooriente, interconexión.
0: Pero también por el combustible.
6: También el combustible, pero también la minería ilegal. O sea, es un tema que trasciende la conversación del día de hoy con el sector de energía y minas y los sectores del gobierno. Es otra plataforma, es otra agenda. Lo podemos ver mañana, pasado, los días que estoy acá, o vuelvo inmediatamente, o en Lima también si lo desean. De eso es plenamente consciente el dirigente, pero no mezclemos las cosas. El día de hoy la reunión es para los dirigentes del sector transportes de acá de la región.
0: Entonces, no sé cuál va a ser la reacción de los de la CGTB, porque ellos están pensando que la reunión es con ellos.
6: No creo, Mari, porque yo claramente, bueno, ellos lo saben, además, se les he explicado. La reunión de hoy es a mérito de la invitación que han hecho los dirigentes del sector transporte. Esta reunión es por el trabajo gremial que los transportistas están haciendo. Si las dirigencias de la CGTP, se lo dije ayer, desean participar, sería bueno que vayan 1, 2, 3 representantes. Bueno, han pedido 7. Que los 7 vayan, no hay ningún problema. Pero, reitero, esta reunión se da en mérito a la iniciativa de los dirigentes transportistas.
0: Bueno, vamos a estar a la expectativa, senador, a ver a qué acuerdos se lleguen. En esta reunión, 11 de la mañana en el auditorio del gobierno regional de Loreto, ¿no?
6: Sí, bueno, si hay las condiciones, por supuesto que se da. Yo no entiendo, quieren diálogo, pero quieren presión, o sea, que vaya todo mundo. No, pues, si queremos dialogar, no podemos dialogar entre tantos. Vamos, los dirigentes, vamos a conversar, vamos a escuchar la posición que plantea el sector de energía y minas. Y por supuesto, a partir de ahí se toman acuerdos, ¿no? Yo creo que es lo razonable, porque al final de cuentas pueden hacer toda la bulla que quieran, todo el paro que quieran. Nada va a cambiar con eso. Eso termina con una reunión de pocas personas, con acuerdos, y finalmente la vida continúa. Creo que están haciendo demasiado aspaviento de un tema que, si bien es importante, puede ser fácilmente solucionable.
0: Ahora, usted habla que la reunión va a ser con los transportistas. Sin embargo, Diego Weil, que es transportista también, el dueño de una de las empresas, y el señor Kulki no están invitados.
6: No, porque ellos no han sido parte de la iniciativa del diálogo que los propios dirigentes, reitero, son como 10, han planteado. En ningún momento le escuchamos al señor Kulki o al otro señor que usted menciona. Ajá. Después de que ya estuvieron con el Premier, incluso los dirigentes en Lima, ya escuchamos algunas otras voces. Bueno, finalmente no hay ningún inconveniente en escucharlos también, pero la iniciativa es de otros dirigentes reconocidos y con ellos, por supuesto, se está dialogando.
0: Le agradezco, señor Juan Carlos del Águila. Muchas gracias, senador.
6: Gracias a usted, Mari, como gracias. Siempre. Buenos días.
0: Buenos días. Buenos días. Ha sido el senador Juan Carlos del Águila. Esto me parece más que complicado.
1: Vamos a la pausa y luego vamos a volver porque hay mucho, mucho que comentar.

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0: Máximo. Estamos de vuelta con Arpegio Noticias con Mari Pérez.
1: Con 14 minutos, 8:14 minutos de la mañana, nos vamos con Keylor Ramírez, estamos listos. Vamos, Keylor, te escuchamos.
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2: Gracias, compañeros, por el paso. Hemos llegado hasta el mercado de Belén, donde estamos observando que está cerrado el mercado de Belén, pero sí a los costados del mercado sí están viniendo algunos algunos comerciantes han venido a vender sus productos, acá hay de todo. Acá estamos viendo que un 90% han acatado el paro. Y acá estamos observando justamente a una vendedora de pollo que a pesar del paro, ellos están viniendo a vender con normalidad. Buenos días, estamos en vivo para Arpegio, Radio Arpegio Noticias con Mari Pérez. A pesar del paro, ustedes vienen a vender con normalidad.
3: Sí, padre. Porque el paro no es para nosotros, sino el paro son para los transportistas. Y si los transportistas no colaboran, quiere decir que está bien la gasolina para ellos. ¿Sí o no? Porque en Pucallpa han hecho cinco días. Acá, ¿por qué siquiera dos días no pueden hacer? Está bien lo que debían haber hecho ellos, acatar todo debían acatar, ¿sí o no?
2: Observando que el mercado no han vendido el día, estos dos días, pero ustedes a pesar del paro están viniendo a trabajar con normalidad.
3: Seguramente pues están, se han reunido bien, han hecho, ¿cómo te puedo decir? Han dialogado bien, por eso es que el mercado está apoyando, pues. Ajá, con los dirigentes, pues. Cuando hay una unión entre dirigentes, entonces el mercado les apoya cuando hay una unión, pues si no, no. Por eso.
2: Sí, gracias. Ahí hemos escuchado a una de las vendedoras de ella vende pollo y ella está viendo vida con normalidad porque el paro es para los transportistas, como está mencionando Mari y Rafael.
1: Así es, pero la casona está cerrada, se está vendiendo en los exteriores.
2: Así es, Mari, la casona sí está completamente cerrada, todo está cerrado, pero sí, alrededor se están vendiendo, hay de todo ya, están viniendo, llegando más, incluso la parte de la entrada de la parte de la Próspero, está también cerrado, ahí están cuidando, pero no están ingresando vehículos en el lugar, pero sí, la casona está cerrada, ahí, pero sin embargo, están viniendo a vender, Buenos días, estamos en vivo para Arpegio Noticias con Mari Pérez. A pesar del paro, ¿ustedes están viniendo a vender con normalidad?
4: No con normalidad, joven. Hemos venido a vender los heladitos, siquiera para nuestra comida, porque si no comiéramos, o sea, no vendiéramos a vender, apoyaríamos el paro, joven. Yo estoy de acuerdo con el paro y voy a apoyar. Y estoy apoyando.
2: Un momento, ¿cómo está yendo la venta?
4: Estamos vendiendo poquito porque no, la gente no está viniendo porque... no hay movilidad, pues.
2: El temor de que los piquetes puedan picar su vehículo.
4: Así es, por ese temor la gente no viene, pero se está vendiendo un poquito siquiera para la comida. Pero estamos apoyando el paro.
2: Lo menos no chorrea, pero está goteando.
4: Así es, joven, siquiera para la comida.
2: Muchísimas gracias.
1: Es que el estómago no entiende de paros. Peor si hay niños.
2: Sí, a pesar del paro, sí están de acuerdo del paro. Ellos están de acuerdo del paro porque, como comentaba una de las vendedoras, que no chorrea, pero está goteando. Ellos tienen también que vender porque también viven del día a día, Mari.
1: Así es, gracias, Keylor, muy amable.
2: Esto fue la información, compañeros. Adelante los estudios.
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1: 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Víctor Ramos Zombite, estamos contigo ya en el Centro de Información Digital. ¿Qué novedades? ¿Qué nos dice la red de Víctor?
6: Así es, Mari, Rafael, por aquí tenemos información y bueno, vamos a ver un poquito el plano nacional, y es que el líder Ayeninca, Américo Pascual Tumilla, que en un inicio se había informado de que había sido asesinado debido pues a que había defendido el territorio, porque aparentemente de allá estaban sacando sangre de grado, me parece que era la información que teníamos, pero bueno, ha llamado bastante la atención y hay bastante viralización en las redes sociales, porque según la organización que denunció este supuesto asesinato, él se encuentra vivo, es lo claro, que él han comunicado.
1: Así él es en su casa.
6: Así es, él se encuentra vivo y con su familia, es la información que se tiene. El Consejo Directivo de la Organización Regional informó que el líder Ayeninca, Américo Pascual Tumilla, se encuentra con vida y actualmente permanece junto a su familia, tras la versión inicial de la misma organización, así como de algunas ONGs y políticos, sobre la supuesta muerte del ex jefe de la comunidad nativa Onconashari, en el distrito de Yoruba, en la región Ucayali, cuando cumplía con labores de seguridad y vigilancia de su territorio ancestral. Además, también indicaron que tras el reporte inicial de un supuesto asesinato, una comisión de la Guardia Indígena Fronteriza de la Asociación de Comunidades Nativas para el Desarrollo Integral de Yoruba se movilizó por vía fluvial para verificar los hechos en la zona y constató que Américo Pascual Tumilla se encuentra a salvo. La información que se tiene en las redes sociales, en un comunicado incluso por esta misma organización, que acaba de confirmar que esta persona se encuentra con vida y está con su familia.
1: Ahora, lo que no se sabe es que si realmente intentaron matarlo, él salió herido o no hubo nada de eso.
6: Bueno,
1: no hubo ningún intento de matarlo.
6: Bueno, según el contexto de esta información, dice de que aparentemente sí habría tenido contacto con personas extrañas dentro de Onconashari, pero no hay más detalles. Según se dice, quienes se encontraban presuntamente extrayendo aceite de copaíba, es la información que se tiene. Bueno, todavía no hay tantos detalles de esto. Ese comunicado solamente enfoca más que todo a dar a conocer de que esta persona o este líder indígena se encuentra vivo.
1: Porque algunas ONGs son tromes en mentira, son tromes en mentira, para hacerse las víctimas, aunque sea le matan a cualquiera. En este caso, el dirigente indígena no estaba muerto. Y sin embargo, llevábamos varios días ya con esta información de que había sido asesinado.
5: Mari, la noticia de Américo Pascual Atomilla, de 57 años, líder indígena Asheninka y ex jefe de la comunidad nativa Onconashari, fue asesinado a balazo, dice, mientras realizaba labores de vigilancia territorial en el distrito de Yurúa, en la región Ucayali. O sea, era un hecho ya redactado.
1: Ya habían,
5: era una
1: ya habían nota. Armado todo un escenario de muerte para el líder indígena. Sin embargo, él está en su casa. Todos estos días que nosotros, que se ha estado difundiendo sobre la muerte del dirigente indígena que ha sido atacado a balazos, él estaba en su casa. ¿De qué estamos hablando?
5: Hay una narrativa maliciosa, en todo caso, de querer amedrentar probablemente o intimidar a los otros dirigentes, porque de eso se trata. Y una mentira, una noticia falsa como esta.
1: Exacto.
5: ¿Qué propósito puede tener?
6: Bueno, no han verificado de manera correcta la información, porque incluso en este comunicado que estamos leyendo dice que la alerta inicial surgió a partir de la comunicación de un comunero, quien informó al hijo del hermano Américo sobre un presunto hecho de asesinato. Es decir, solamente por la llamada de un comunero, no se han tomado el tiempo de verificar, de ir directamente al lugar de los hechos para ver, ¿no?, efectivamente el cuerpo de esta persona.
1: Por supuesto, para que de este tamaño denuncia nacional e internacional, porque esto está dando la vuelta al mundo, obvio han debido de tener la certeza.
6: Por supuesto, solamente con una llamada, según dice este comunicado, de un comunero, quien ha informado al hijo del hermano de Américo, el líder de líder indígena. Bueno, con esa manera ellos han confirmado de que él habría aparentemente fallecido, pero ya sabemos que él no falleció, él se encuentra con su familia, está sano y salvo.
1: Ahí está. Pero ya habían hecho todo un armado.
5: Pero la información, viene difundida por la Coordinadora Nacional de Derechos Humanos.
1: Claro, ellos son los que han informado, claro. Han dicho que él había sido baleado, había sido asesinado a balazos, que fue emboscado.
5: Un enfrentamiento.
1: Exacto. ¿Sí? Y ahora resulta que el líder indígena está en su casa. Está en su casa, no dicen nada más. 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

0: dicho, vamos a ir a la pausa, pero antes de decirles que Teddy Vázquez, próximo gobernador regional de Loreto, está convocando conferencia de prensa para el día 31, es decir, el próximo lunes.
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2: Ya regresamos con Arpegio Noticias con Mari Pérez.
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0: 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Estamos de vuelta con Arpegio Noticias con Mari Pérez.

0: Pues aquí estamos ya a esta hora de la mañana. El cuerpo de Taylor, este joven estudiante que falleció aplastado por la
1: estructura
0: de un tanque elevado en el Colegio Petronila Perea de Ferrando, está siendo llevado al colegio precisamente para recibir
1: el
0: último adiós. También se han acercado sus amigos del equipo deportivo al que él jugaba, ¿no? El equipo de Bellavista Nanay. Y bueno, en medio de escenas muy grandes de dolor, el cuerpo de Taylor está siendo ya llevado a su última hora. Situación terrible. Hoy día le decimos, le damos el último adiós a Taylor.
2: Mari, sí, con la voz quebrada, indudablemente por este suceso, nos deja muchas preguntas sin responder todavía, Mari, y que cualquiera sea los niveles en los que la investigación llegue a dar con los verdaderos responsables, porque sí, es una sumatoria de responsabilidades, que esto no se vuelva a repetir y que nosotros somos los llamados a denunciar.
0: Yo espero que la carpeta fiscal a Rafael estén todos los que deben estar, ¿no? No solamente uno o dos, estén todos los que son responsables de esto.
2: Mari, si se trata de que esto sirva de ejemplo, realidad debiera hacerse toda la cadena que ha intervenido, por más que no tenga responsabilidad directa, pero esto nos debe servir para crear condiciones que no se debe repetir, jamás. Llámese compañeros, llámese maestros, llámese padres de familia, llámese auxiliares, profesores, el director, los constructores, todos en realidad, de alguna manera u otra hemos intervenido. Hemos sido, si la palabra quepa, hemos sido cómplices por el silencio que hemos sostenido y mantenido. Y mira, se lleva la familia de Taylor, man.
0: Él en ese momento ya es llevado a su última morada, Tremendo, ¿eh? Tremendo dolor para toda la familia. Y en algunos minutos más va a estar Keiler con nosotros, dándonos a conocer todo este momento que se vive en relación a Taylor, que ya es llevado por sus familiares y amigos a su última morada. 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
2: Estamos en línea con el profesor José Manuyama. Aló, buenos días.
0: Doctor José Manuyama, él es presidente del Comité del Agua. ¿Cómo queda la marcha del día de hoy? Profesor José Manuyama, ¿cómo está? Buenos días.
3: Pues al parecer, como debe ser, Marisa, porque la población está cansada, ¿no? La población siente que las autoridades se han burlado hasta ahora, ¿no? por no hacer nada, ahora ya no es solo un río, sino 13 ríos en Loreto. Ahora el color del Naná ya no es negra, ¿no?, sino es como el Amazonas. Y entonces muchos pueblos están amenazados hoy y hay personas comprobadas con mercurio, o sea que cuántas más van a estar contaminados hasta que, por ejemplo, una presidenta se pronuncie, ¿no? Erick no se pronunció, Dina no se pronunció, Castillo no se pronunció, esta presidenta Keiko no se pronunció. Entonces, ¿qué tiene que pasar para que 500.000 personas importen al Estado, Marita? Por eso tiene que continuar la marcha.
0: Ahora, entonces, José, la marcha es hoy día.
3: Hoy día a las 4 de la tarde, y la fuerza de la marcha es cuando alguien se siente convocado, se siente burlado y que quiere algo mejor para nosotros. Hoy día a las 4 de la tarde en la Plaza 28 hay que llegar antes porque hay que caminar, no hay muchos vehículos y hay que tomar las previsiones.
0: Entonces, qué buena noticia, porque yo estaba un poco lamentando que la marcha no iba a darse, pero la marcha se da sí o sí, porque aquí se trata, José, de defender la vida.
3: Por nuestra supuesto, vida. ¿No? ¿Cuántos años han pasado y el problema continúa? Hoy ya no solamente hay dragas, sino tracas, se llaman, o sea, aparatos mucho más grandes, mucho más destructivos, destruyendo el río Nanay. Entonces, no hacer nada es dejar que nos desgracien la vida, ¿no? La vida de mucha gente. Entonces, no podemos dejar que esto pase así. Tenemos que tener dignidad y eso nos sobra, lo sabemos. Así que todos debemos estar esta tarde en la Plaza 28.
0: La hora exacta, José.
3: 4 de la tarde, hay que estar antes para organizarnos y todo salga muy bonito, pacíficamente, pero contundentemente cívico, ¿no? Para que nos escuchen todos y a ver si les da vergüenza de resolver, de no dormir hasta encontrar la solución de este problema, tanto a nivel de sacar todas las dragas, como también en el tema de apoyo a las comunidades ribereñas que necesitan proyectos productivos.
0: Te agradecemos, José Manuel Llama, gracias.
3: Muchas gracias, Marita.
2: Gracias, profe.
0: Ha sido José Manuel Llama, Pepe Manuel Llama, como se le conoce siempre, yo lo conozco de siempre a José Manuel Llama. Qué admirable, ¿eh? Qué admirable el
2: tesón, la perseverancia,
0: la firmeza, la constancia de José Manuel Llama, admirable realmente, ¿eh? Decidió dedicar su vida a la defensa del agua.
2: Por eso el día de hoy a las 4 de la tarde en
0: la Plaza 28,
2: Plaza 28 vamos a concentrarnos ahí para dar el grito y que nos escuchen hasta ahí, hasta en Lima, que nosotros queremos que el río Nanay salgan todas las dragas, un enfrentamiento contra la luz, contra la minería ilegal.
0: Así es,
2: que nos viene consumiendo, que nos viene matando día a día.
0: Lo que dice Pepe Manuyama, tremendo, ¿no? Antes era un lugar donde estaban extrayendo oro de manera ilegal. Ahora hay 13 puntos en Loreto.
2: Mari, sí,
0: 13 puntos de donde extraen oro y contaminan nuestros ríos.
2: Se habla de que la gente, estos mineros ilegales de Madre de Dios, estarían invadiendo la Amazonía para hacer estas prácticas, obviamente, delictivas. Hay que enfrentarlos. Nosotros somos mucho más.
0: Ahí está, tenemos que defender la vida. Tenemos que defender la vida. Es lo que definitivamente tenemos que hacer. Nuestra vida, la de nuestros hijos, la de nuestros nietos. Estamos y debemos dedicarnos a ellos.
2: Así es, Mari, así, Mari. 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
0: Ya lo sabes, delicioso, ¿ah? Delicioso. 8:51, a Reinaldo Tuanama le ha salido al frente a Juan Carlos del Águila, senador de la República. Ahí se van a enfrentar. Ahora, lo que Juan Carlos del Águila, senador de la República, ha dicho es que los de la CNTP no son los personajes principales en esta reunión que van a tener con la viceministra
2: de hidrocarburos.
0: Que los protagonistas, que los que están invitados, son los transportistas, pero los transportistas que están en el lado del señor Braga, y de los transportistas fluviales, de los armadores fluviales, que está dirigido por Carmen Núñez. Esto va a ser...
2: Vamos poniendo paños fríos, porque aquí...
0: No me lo pierdo.
2: Vamos poniendo... Keyler, ya está Keyler Ramírez en el acompañamiento a la despedida de Keyler.
4: Arpegio Noticias. Keyler,
0: vamos,
4: Keyler.
5: Sí, ya tuvo un momento, ya están trasladando el cuerpo de Taylor hasta el colegio para que puedan dar un pequeño homenaje y a los compañeros, amigos, todos están acompañando a Taylor, que como nos comentaba, estaba al fútbol, estaba en el club FC Nuevo Bellavista, donde él jugaba como delantero. Así que ya nosotros estamos recorriendo. Sí, justamente Pedro está encargando a sus propios compañeros, dentro de color blanco, están trasladando ya, caminando, están trasladando ya al colegio, el colegio Petronila, donde se está viendo una ciudad multitudinaria, de todas partes. Incluso también han venido, estamos en alrededor del puente Nanay, estamos observando una cantidad de multitudinario de personas que están acompañando el último adiós de Taylor.
0: El papá ha declarado, Keyler, que los chicos llevaban dos semanas ya en ese plan de pretender demoler la estructura del tanque elevado.
5: Sí, justamente, Mari, hemos conversado con algunos alumnos el día sábado, día domingo, ellos se iban al colegio para poder tumbar esto que no les correspondía a ellos, y lamentablemente el profesor, el director, también sabía de lo que pasaba dentro de la institución educativa y no ha frenado el director, y lamentablemente ha tenido que hacer ese terrible accidente, Mari.
0: Ahí está. En algunos minutos más va a ser llevado a su colegio, ¿no? A Petronila.
5: Sí, Mari, ya está siendo trasladado los compañeros, ya unas, como estamos comentando, multitudinario, gente ahí en el lugar. No estamos viendo ningún profesor en el lugar, no está observando, solamente están, están los compañeros, están amigos, están comiendo, no estamos viendo ningún profesor que está acompañando el féretro de Taylor. De repente, ¿no? Están esperando en los alrededores del colegio. Nosotros ya vamos a llegar, estamos acompañando el féretro, vamos a llegar ya al colegio para poder observar si hay algún profesor que está esperando ya de Taylor.
0: Bien, te agradecemos, Keyler, Muchas gracias.
5: Esto fue la información, gracias, compañeros. Adelante en los estudios.
0: Ahí está. Y justo tengo en mis manos la carta número 004-2025 del Colegio Petronila Perea de Ferrando, en la que el director pide que este tanque elevado siga ahí en el colegio, que no sea demolido. Gracias. Dice, en mi calidad de director de la institución educativa 60057 Petronila Perea de Ferrando, me dirijo a usted con el fin de manera expresa que el tanque elevado existente dentro del perímetro escolar no sea objeto de demolición. Retiro ni modificación durante la ejecución de la obra que se encuentra a su cargo. La razón de esta solicitud es que dicho tanque cumpla una función pedagógica y práctica fundamental. Sirva como fuente de agua para el riego de los sembríos que realizan nuestros estudiantes en las áreas verdes del colegio. Actividad que forma parte de su formación integral. Por lo tanto, requiere que el tanque sea respetado y conservado en su estado actual. Pero, ojo, aquí dice durante
2: la construcción. Así es.
0: Durante la construcción. Y este colegio ya había sido inaugurado.
2: El 4 de agosto.
0: Aquí está.
2: Pero esto, como tú decías,
0: esto merecía
2: una respuesta, porque eso, si tú lo ves, está datado febrero del 2025, si mal no recuerdo, y merecía una respuesta. La pregunta que tú hacías al inicio del programa, ¿respondió el consorcio, respondió el ingeniero, respondieron los responsables? No, ¿cómo trataron
0: esa carta de respuesta? Se filtró solamente la carta, lo que le convenía, ¿no? La carta que envió el director a la empresa, y lo que responde la empresa, además la carta del director dice durante la construcción. Ya la construcción terminó. Es más, la obra ya ha sido inaugurada.
2: Pero hay algo que tú también has manifestado. Puedes pedirme el oro y el moro, pero como profesional, como responsable de la obra, te tengo que decir lamentablemente que no.
0: Exacto.
2: Y la obra ya ha sido entregada. En consecuencia, también el tanque elevado también habría tenido que ser eliminado.

0: Definitivamente aquí hay muchos responsables y lo que queremos es justicia para Taylor. Justicia para Taylor.
1: María, antes de irnos, solamente quiero poner paños fríos porque el día de hoy, esta mañana a las 11, en el gobierno regional se deben reunir las autoridades, los funcionarios que vienen a nombre del gobierno de Keiko Fujimori para tratar el tema del alza del combustible y ver los pormenores. Ya vemos que hay un separatismo entre dos grupos y uno que está, la CGTP, que está obviamente propugnando el paro de 48 horas.
0: Lo que dijo el senador Juan Carlos del Águila, definitivamente la reunión no va a ser con la CGTP.
1: Pueden
0: va
1: ir
0: a ser
1: invitado.
0: Con un sector de transportistas. Están invitados. Si quieren ir, van, pero no es para tratar ninguna agenda de la CGTP. Así de claro.
1: Yo creo que aquí tienen que tragarse el sapo una vez más, Reinaldo, invitado o no invitado, que participen en forma pacífica, que escuchen, den soluciones, o cuanto menos si hay propuestas las den, pero que no sea el resentido y quiera decir, no, como no me has invitado y no me dices que no voy a ir, entonces me cierro con mi gente y me olvido. No, así no. Esa no es la forma. La problemática de la región Loreto es de todos. Y si él se cree el digno representante de los trabajadores, tiene que acudir en son de paz, que es lo que se quiere.
0: Vamos a ver. No creo. Estuvo Ruth Luque el día de ayer con ellos.
1: Para incendiar la pradera.
0: Muy tranquila la cosa. No vamos, amigos. No vamos.
1: Gracias.
0: Muchísimas gracias.
1: Buenos días. Hasta el día de mañana.

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2: 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Comunicado. Debido a publicaciones recientes en medios digitales, tendenciosas y absolutamente alejadas de la verdad, nos vemos en la necesidad de comunicar a la opinión pública lo siguiente. Los trabajos de la avenida Mariscal Cáceres contemplan la construcción de un canal rectangular de concreto, el cual se empalmará con la estructura existente en la intersección con la calle Castilla. Durante las excavaciones en dicha intersección, se identificó un cable subterráneo de media tensión, 22.9 kilovatios, que abastece de energía a diversos sectores de la ciudad e interfiere con el trazo del canal proyectado. Por estrictas razones de seguridad técnica y continuidad del servicio eléctrico, se requiere su reubicación formal. En la actualidad, la avenida Mariscal Cáceres se encuentra en su fase final de imprimación, previa a la colocación de la carpeta asfáltica programada para los próximos 10 días. Para habilitar el tránsito vehicular sin dejar zanjas abiertas mientras se tramita la reubicación eléctrica,

0: eléctrica. Se instaló un empalme provisional con tubería y relleno compactado, el cual será reemplazado por el canal de concreto definitivo estipulado en el expediente técnico una vez concluidas las gestiones con Electrooriente. Por lo expuesto, se pone en conocimiento de la población el procedimiento técnico que se viene ejecutando, el cual esperamos sea atendido y autorizado a la brevedad posible. Lamentamos la desinformación y manipulación de algunos medios de comunicación sobre el desarrollo de la obra y el cumplimiento de los trámites que la ley exige ante terceros. Nos sorprende la postura del Colegio de Ingenieros de Loreto, en la persona de su decano, ingeniero Jimmy Ramírez, al omitir una comunicación directa con los profesionales del consorcio, quienes forman parte de su orden profesional, para solicitar información y realizar una visita técnica conjunta, tal como se desarrolló en anteriores oportunidades, lo que demuestra que, como empresa, siempre hemos mostrado plena disponibilidad. Invocamos a la ciudadanía a no dejarse sorprender ni prestarse a esta evidente campaña orquestada por un desacreditado comunicador, la cual atenta contra la noble labor y la luz transparente que debe enarbolar el periodismo. El consorcio procederá, en salvaguarda de su prestigio empresarial y con todo el peso de la ley, contra todo aquel que pretenda salpicar con el lodo de su indecencia nuestro honor y buen nombre. Iquitos, 19 de agosto del 2026.
1: La Municipalidad Provincial de Maynas participó en la conferencia de prensa y desarrollo del Festival del Cacao Loreto 2026, llevando música, cultura y tradición a la Alameda de Iquitos en las noches de Alameda, reuniendo a las familias, visitantes y emprendedores en un nuevo evento lleno de talento amazónico. 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
2: Estoy escuchando a los grandes personajes del hogar. ¿Qué es lo que se tiene que hacer una vez que se cobra? Para que no estés dando dinero diario. Vete tú a saber cuánto cuesta ese pescado que estás comiendo. Hoy apenas encontré tres pescaditos por 20 soles. Tuve que comprar 40 soles para que tengas 6 pescados. Eso es mentira. Me están engañando. Ahí están jalados 20 lucas. Y cuando llegué, aquí estoy escuchando a los expertos que hablan del hogar. Ay, ay, ay. Segundo día de paro. ¿Qué pasó ayer? El secretario general de los trabajadores de construcción civil.

0: encontré otra chica. Salieron a decir que las bases no aceptaron. Claro, fue porque primero habían dicho que mientras que no haya algo firmado, no van a parar ellos. Eso dijeron primero. Pero ¿por qué cambió? No lo entiendo.
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0: Pero bueno, hoy es el segundo día de paro. Hoy se cumple 48 horas. Aunque yo siento que en algunos lugares ya están limpiando la calle. A partir de las 4 creo yo que se van a no, 9 de la noche, 9 de la mañana creo que era para que estén en el Borel. Bueno, y muchas cosas más. Las 11 todavía. Después de las 11 ya se va a saber algo claro. Si han firmado algo o no han firmado nada, mi hermano. Si no firman nada, el paro va a continuar. ¿Está bien? Así que venga el Viagra, venga la cápsula, igual va a seguir el paro. Con 50 minutos, ¿qué tal? ¿Cómo están? Hola, hola, buenos días. Estamos en cabina, estamos bien bañaditos, bien perfumaditos. A propósito, nos hemos cambiado de boxer después de 5 días. Cuando eres soltero eres así, pues. Hemos cambiado de boxer después de 5 días. Pobre, porque no tienes boxer. Semanal me pongo un boxer por semana. Tengo 2 nada más.
2: Ay, mira, de...
0: 9:50. Señoras y señores, ¿qué tal? ¿Cómo están? Hola, hola. Bienvenidos a lo mejor de Chapo Helado. A partir de las 11 de la mañana tenemos los Chapo Pedidos. Hoy me quedo contigo hasta el mediodía. Soy Carlos Edwin, el Shaggy. Por si acaso soy el Shaggy. Nada de Chavi, nada de Chucky. No, no, yo soy Shaggy. Nada de Chaka. Sí. Chaka, serio. Yo soy Shaggy, soy más antiguo. Soy más vejez.
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Están chambeando a full, escuchando el programa. 10 de la mañana con 22 minutos, 10 con 22. Ahora en todo el Perú a nivel nacional. ¿Quieres comunicarte conmigo en vivo y en directo? Puedes hacerlo al 901-76-3700. O también puedes escribirme al mensaje de WhatsApp al 920-3080-41. Para que así de esta manera puedas comunicarte conmigo y pasar la recontra chévere de la red Furifuplay del programa el día de hoy. El Chapo Helado lleva rumbo hasta el mediodía a través de Arpegio. 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
0: 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Comunicado. Debido a publicaciones recientes en medios digitales, tendenciosas y absolutamente alejadas de la verdad, nos vemos en la necesidad de comunicar a la opinión pública lo siguiente. Los trabajos de la avenida Mariscal Cáceres contemplan la construcción de un canal rectangular de concreto, el cual se empalmará con la estructura existente en la intersección con la calle Castilla. Durante las excavaciones en dicha intersección, se identificó un cable subterráneo de media tensión, 22.9 kilovatios, que abastece de

0: energía a diversos sectores de la ciudad e interfiere con el trazo del canal proyectado. Por estrictas razones de seguridad técnica y continuidad del servicio eléctrico, se requiere su reubicación formal. En la actualidad, la avenida Mariscal Cáceres se encuentra en su fase final de imprimación, previa a la colocación de la carpeta asfáltica programada para los próximos 10 días. Para habilitar el tránsito vehicular sin dejar zanjas abiertas mientras se tramita la reubicación eléctrica, se instaló un empalme provisional con tubería y relleno compactado, el cual será reemplazado por el canal de concreto definitivo estipulado en el expediente técnico una vez concluidas las gestiones con Electroriente. Por lo expuesto, se pone en conocimiento de la población el procedimiento técnico que se viene ejecutando, el cual esperamos sea atendido y autorizado a la brevedad posible. Lamentamos la desinformación y manipulación de algunos medios de comunicación sobre el desarrollo de la obra y el cumplimiento de los trámites que la ley exige ante terceros. Nos sorprende la postura del Colegio de Ingenieros de Loreto, en la persona de su decano, ingeniero Jimmy Ramírez, al omitir una comunicación directa con los profesionales del consorcio, quienes forman parte de su orden profesional, para solicitar información y realizar una visita técnica conjunta, tal como se desarrolló en anteriores oportunidades, lo que demuestra que, como empresa, siempre hemos mostrado plena disponibilidad. Invocamos a la ciudadanía a no dejarse sorprender ni prestarse a esta evidente campaña orquestada por un desacreditado comunicador, la cual atenta contra la noble labor y la luz transparente que debe enarbolar el periodismo. El consorcio procederá, en salvaguarda de su prestigio empresarial y con todo el peso de la ley, contra todo aquel que pretenda salpicar con el lodo de su indecencia nuestro honor y buen nombre. Iquitos, 19 de agosto del 2026.
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estamos presentándote lo mejor del Chapo Helado. Hoy qué pena, de verdad. Hoy dan el último adiós a Escolar, que falleció tras el derrumbe. Este pozo antiguo que no se sabe por qué razón todavía se seguía manteniendo ahí después de haber sido entregado una obra nueva. Pero bueno, hoy ya se está haciendo el acto de despedida y estoy viendo acá las imágenes, mi hermano, y para mí esto es recontra doloroso, mi hermano, por ser humano. Ver todas estas imágenes a mí me pone muy triste, porque soy padre, soy hijo, soy hermano, soy tío, soy sobrino, y siempre va a existir un dolor grande perder a un miembro de nuestra familia, ¿verdad? Veo las imágenes y, quizás por el estado de mi salud soy muy sensible. 10:48 en la hora en todo el Perú a nivel nacional. 10:48. 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

10:51, la hora en todo el Perú a nivel nacional. 10:51. 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

Chamo presentándote lo mejor de los Chapo pedidos. ¡Chao! Bienvenidos a nuestra última hora del programa, señoras y señores. Para que tú te comuniques conmigo, puedes hacer al 920-30-80-41 o también al 901-76-3700. 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Para todo el personal que está laborando a full, escuchando el programa. Gracias. El día de hoy no es una fecha cualquiera. Hoy está cumpliendo años un gran amigo, una persona muy colaboradora, una persona muy querida por sus compañeros de labores, por su familia y por todos sus amigos. De verdad, hoy está cumpliendo años la Bamba. ¿Le cantamos el Happy Verde? ¿Le cantamos el Happy Verde, cabezón? ¿O después de la música? Después de la música, dice cabezón, ya no hay ningún problema. Una personita muy especial me acaba de llamar y me dice, hoy es el onomástico de esta personita que yo amo demasiado. Y hoy está cumpliendo años la Bamba. Ya le voy a saludar con todo su Happy Verde, ¿ah? Con todo su Happy Verde. A mi gran amigo la Bamba. ¡Buena, Bamba! Y está cumpliendo años, Balvino. Mandar tu saludo, puedes hacerlo al 920-30-80-41 o también al 901-76-3700. 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Bienvenidos a los Chapo Pedidos. Soy el Shai, rumbo hasta el mediodía.

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1: Yo, esta canción va dedicada a la

0: Yo, este mensaje de parte de DC Reto va para todos aquellos que están casados y también para los que no están casados. El punto es que busquen la integridad, porque este mundo se está perdiendo. Estaba para ti, mi amor.
1: DJ.

0: Esta canción va dedicada a la única que yo tengo y siempre tendré.
1: ¿De qué año fue esta canción?
0: Gringo,
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0: Cosa mía,
1: todos querían la llegada de DC Retro. Creo que un día llegó a Iquitos.

0: Imagínate.
1: Me dio ganas de comerme un cevichito con su chicharrón. Porque estamos miércoles. Tengo saludos, vamos con los saludos, mi hermano. Por favor, tengo saludos de cumpleaños al toque, por favor. Me dice Shai, por favor, quiero que mande saludos a mi compañero, a esa persona que siempre está.

Él trabaja en joyería Kiss hace tiempos, hace años. Por supuesto, es un trabajador destacado, un gran amigo, un gran padre, una gran pareja, un gran abuelito, un gran tío, un gran padrino, un gran amigo La Bamba. Un abrazo para él. Escuchando el programa, que lo pasen bonito en este día muy especial.

0: especial. No vaya a tomar solito, por favor. Malvino, mi hermano, un abrazo de parte de tu gran amigo Shai
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0: de tu Elenita,
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0: que te quiere mucho.
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0: señora,
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0: tu pareja, la señora Elena Vázquez Ochoa, que hace llegar este saludo especial. Macho Dios, derrame bendiciones sobre ti, que sigan los éxitos por mi lado. Así que muchas felicidades, Balvin.

0: feliz cumpleaños, Balbino. Pásalo bonito en ese día muy especial, mi hermano. Papacho Dios, derrame bendiciones sobre ti.
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0: que lo cumplas muy feliz. Para todos los que hoy están botando la casa por la ventana. Hoy están escuchando el programa, gracias.
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0: 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Comunicado. Debido a publicaciones recientes en medios digitales, tendenciosas y absolutamente alejadas de la verdad, nos vemos en la necesidad de comunicar a la opinión pública lo siguiente. Los trabajos de la avenida Mariscal Cáceres contemplan la construcción de un canal rectangular de concreto, el cual se empalmará con la estructura existente en la intersección con la calle Castilla. Durante las excavaciones en dicha intersección, se identificó un cable subterráneo de media tensión, 22.9 kilovatios, que abastece de energía a diversos sectores de la ciudad e interfiere con el trazo del canal proyectado. Por estrictas razones de seguridad técnica y continuidad del servicio eléctrico, se requiere su reubicación formal. En la actualidad, la avenida Mariscal Cáceres se encuentra en su fase final de imprimación, previa a la colocación de la carpeta asfáltica programada para los próximos 10 días. Para habilitar el tránsito vehicular sin dejar zanjas abiertas mientras se tramita la reubicación eléctrica, se instaló un empalme provisional con tubería y relleno compactado, el cual será reemplazado por el canal de concreto definitivo estipulado en el expediente técnico una vez concluidas las gestiones con Electroriente. Por lo expuesto, se pone en conocimiento de la población el procedimiento técnico que se viene ejecutando, el cual esperamos sea atendido y autorizado a la brevedad posible. Lamentamos la desinformación y manipulación de algunos medios de comunicación sobre el desarrollo de la obra y el cumplimiento de los trámites que la ley exige ante terceros. Nos sorprende la postura del Colegio de Ingenieros de Loreto, en la persona de su decano, ingeniero Jimmy Ramírez, al omitir una comunicación directa con los profesionales del consorcio, quienes forman parte de su orden profesional, para solicitar información y realizar una visita técnica conjunta, tal como se desarrolló en anteriores oportunidades, lo que demuestra que, como empresa, siempre hemos mostrado plena disponibilidad. Invocamos a la ciudadanía a no dejarse sorprender ni prestarse a esta evidente campaña orquestada por un desacreditado comunicador, la cual atenta contra la noble labor y la luz transparente que debe enarbolar el periodismo. El consorcio procederá, en salvaguarda de su prestigio empresarial y con todo el peso de la ley, contra todo aquel que pretenda salpicar con el lodo de su indecencia nuestro honor y buen nombre. Iquitos, 19 de agosto del 2026.
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Y nos vamos a la ñañao de Sadita. 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Dos tipos de ajiza espectacular. 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Por supuesto, este 29 estamos en el local deportivo La Champions con el Grupo Río. Cuídense mucho. Hasta el día de mañana. Se quedan con buena programación, se quedan con Claro y Meridiano.

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Hoy es miércoles 26 de agosto del 2026. Miércoles 26 de agosto. Hoy culmina la paralización, que vamos a tocar el tema de la CGTP. Hoy culmina todo un fracaso, no parte de la CGTP, sino la central de Lima. Juan Carlos del Águila hay que declarar persona no grata en la ciudad de Iquitos. Habla para ustedes Ramiro Bardales, y en los controles está Rolando Cabrera y Fushima Taricuarima Vázquez. Tengan ustedes muy buenas tardes. ¿Qué ha pasado? ¿Qué ha pasado con el comité que iban a llegar los ministros? Iban a llegar los ministros y ningún ministro vino a la ciudad de Iquitos. Solamente el fracasado Juan Carlos del Águila. Ahí está, yo les decía a ustedes, oyentes, yo les decía, no voten por Juan Carlos del Águila, es porque es un traidor. No me creyeron, no me creyeron. Y ahí están las consecuencias. Es un traidor Juan Carlos del Águila. Es un traidor porque Reinaldo Tuanama vaya a aceptar el tema de...

posteriormente ingresaron los dirigentes, pero no, fueron llevados a una sala del gobierno nacional. En esa sala les hicieron

colaboración, ¿no? Y viene a respaldar el pie, sigue firme y no nos estamos abandonando, ¿no?

0: hasta que llegue la presidenta Keiko Fujimori y también que llegue el premier de la República.
1: Ahí están los traidores de Loreto. Y los traidores de Loreto es Juan Carlos del Águila y los diputados. Así que queremos saber qué sí ha pasado con Juan Carlos del Águila y Reinaldo Tuanama. Freddy Vázquez Rabanal, está desde los estudios de allá del gobierno regional con que iba a hacer la reunión con la PCM. Ahora, en el frontis están ahora. Se lo vio también a los, se lo vio Freddy. Freddy, ¿qué personal más? Porque ahí te la ha visto a Torre Valdión repartiendo agua a la población.
0: Seguramente él ha estado haciendo eso, pero aquí no ha llegado ningún político, porque esto no es político.
1: Pero si el tema es político, el tema es político, Freddy. Muchísimas gracias, Freddy. Estaban ahí en el interior de Frontis, del gobierno regional, protestando la gente, porque el tema del diálogo fracasó con Juan Carlos del Águila. Y la comitiva que vino de Lima está fracasado. Totalmente la gente está decepcionada y la ha decretado persona no grata, traidora Juan Carlos del Águila. Se sabía ya todo, se sabía todo lo que está haciendo Juan Carlos del Águila. Freddy, ¿algún comentario más?

0: incluso hay bastante basura. No sabemos qué está haciendo la alcaldesa. Le ha quedado muy grande el cargo. Buenos días.
1: Buenos días.
0: Presente en la lucha del pueblo.
1: Así es. Defendiendo a este pedido de los lorenzanos o lanza de combustible. ¿Qué más habla de Belén? Un alcalde que se ha ido sin hacer nada con otro distrito y esa herencia ha agarrado a la alcaldesa.
2: Ahí está. Ahí está su alcalde, el Gordo Vidal. Gracias, Freddy, gracias, muy amable amigo, por esta información. Nosotros decíamos de un principio, Juan Carlos del Aire es el traidor a Loreto, juntamente con Mari Pinasco, César Vidaurre,

Bendiciones, Loreto. Estamos acá y estamos con oyentes, ¿no? Pero eso es el tema. Juan Carlos del Águila se ríe de en la cara de Loreto. Después de que le han dado su voto, la población loretana se ríe ahora. Ahí está. Vote más por Juan Carlos del Águila. Yo acá no le entrevisté. No entrevisté a Juan Carlos del Águila. Sabía cómo es ese tipo. Ahora me dan la razón. Ya, pero demasiado tarde me dan la razón. Yo dije que no entre ni el gordo Vidaure ni Juan Carlos del Águila. Ahí está, mira lo que sucede. No deja de entrar al gobierno regional. Ya Reinaldo Tuanama se está retirándose de las instalaciones del gobierno regional. Porque no en ese diálogo usted no va a encontrar nada. No va a encontrar nada. Peor al lado de Juan Carlos del Águila, por favor. Voy con un oyente en línea. Aló, muy buenas tardes.

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0: has agarrado a Loreto como corregir de India. ¿Qué pasó? No hay consecuencia. Te han hecho pisar el palito estos emisarios, estos sinvergüenzas que han venido por la bolsa. No, señor Reinaldo Panama. Te ha faltado asesoramiento. Chocarte con estos, ogros, con estos lobos, con estos que han venido, con estos mafiosos que las saben todas. Por eso no te han dejado entrar. Porque primero dices una y después dices otra. Esto no es, señor periodista. El sindicalista de respetar su voz de protesta, su decisión y su cargo o algo. Sí, hasta acá presente, sí. Pero me respeta mi paro. Mañana hablamos. Mañana se termina mi paro. A las 12 de la noche se termina mi decisión. En consecuencia, yo me hago cargo. Yo, Reinaldo, no me hago cargo. De mañana conversamos. Va a venir una delegación, sí, que venga esa delegación, pero mi paro continúa. No tengo nada que hablar con usted en estos momentos. Así se habla, señor Reinaldo Panama. Esto es líder, ese es el líder, ese es el tener ideología, ese es el tener consecuencia. Esa es mi posición, señor.
1: Yo le escucho. Aló, señor. Aló, señor. Aló, señor. Aló, señor. Buenas. Al Reinaldo Panama pide disculpa a la población por lo cometido con Juan Carlos del Aire. Pide, seres humanos cometen errores, pero no de esa forma. Tenemos a un líder que es Reinaldo Panama, secretario general de la CGTP, que ha llevado a este paro al pueblo loretano. ¿Está consiguiendo algo? No, porque no han venido gente preparada de Lima. Ha venido un Juan Carlos del Águila mediocre que no da solución a nada. Ahora nos preguntamos, ¿dónde está el Frente Patriótico? Ya desapareció por haberse vendido a la patronal. ¿Y quiénes estaban ahí? César Coral, Tarico Arima, que no se haga loco también Tarico Arima, Hugo Flores Zabaleta, Eloy Pizango. Y es así que han destrozado el Frente Patriótico. Y ahora no existe el Frente Patriótico. Ahora está Reinaldo Panama. Se lo merece, Reinaldo, se lo merece. Va a dar una conferencia de prensa, tiene que convocar una conferencia por lo sucedido, por lo que habló Reinaldo Panama. ¿Le hizo pisar el palito a Juan Carlos? Pues le hizo pisar el palito. Y se encuentran ahorita en las instalaciones del gobierno regional. Y no se va a sentar en la mesa de diálogo, Reinaldo Panama. ¿Por qué? Porque no hay solución a nada. No hay solución. No hay solución de nada han traído Juan Carlos del Águila. Voy a hablar en este momento, voy a llamarle a Baldión. Voy a llamarle a Baldión. Baldión está aquí. JJ Baldión. Entonces, a eso vino Juan Carlos del Águila. A dividir. A dividir este paro de 48 horas convocado por la CTP. Pero le ha salido mal también a él. Ahora están sentados, están esperándole que se sienten los señores de la CGTP. Y ellos no van a sentarse, porque ya salieron de instalaciones del gobierno regional. Ya salieron. Ahora, ¿qué va a pasar? ¿Qué va a pasar ahora? ¿Qué va a pasar? Porque están sentados ahí los armadores que han querido bloquear el paro y no han podido, por la señora Núñez, Carmen Núñez, que aquí

0: Representa a nadie, representa. El pueblo ni siquiera lo conoce, ni la matanza del perro. No lo conocen a la Carmen Núñez. Y ahora ella quiere darse de lo ironista. ¿Y sabes qué? Yo soy la solución para el pueblo loretano. Mentira, señores. La señora Carmen Núñez quiso, ella vino de Lima el día sábado, vino de Lima. Se fue allá a Lima a hablar con Juan Carlos y Laida. ¿Qué habrán hablado? Evair Márquez, de los transportistas, no había, estaba otro señor, y así sucesivamente, el motocanista también estaba, que no se sabe qué hablaron con Juan Carlos del Águila. Eso quisiera preguntarle a Juan Carlos del Águila. ¿Qué hablaron? Y vayamos a ver qué es lo que va a pasar, qué es lo que va a pasar de aquí en adelante. Porque esta reunión, esta mesa, el diálogo, no se va a dar con la CGTT. No se va a dar, porque no han traído resultado positivo para Loreto. Han venido a querer engañar al pueblo. ¿Dónde están los diputados? ¿Dónde están los Vidaurre? ¿Dónde están Nari Cardama, Nari Pinasco? ¿Dónde está la señora Anita Yufra? ¿Dónde está la señora de la familia de Víctor Hija? ¿Dónde está? ¿Aparecen en Loreto? No, parece que Loreto apestaría para ellos. No quieren dar solución. ¿Qué tendrán en mente? El pueblo loretano les va a declarar personas no gratas a todos estos. A todos estos. Representantes de Loreto. No hacen nada por Loreto. Ahí está Guanama, está luchando, está la gente. El SUTE, las bases del SUTE, CITASE, todos están allá, que pertenecen a la CGTP, son aliados de la CGTP, están allí, afuera del gobierno regional, en el frontis del gobierno regional, están allí. Y vayamos a ver qué es lo que va a suceder, porque no hay que culparle todo a tu dama, que ha cometido error, ha cometido error, como todo ser humano comete errores. Pero más error están cometiendo ellos, los diputados y los senadores, en no querer hablar con el pueblo, en querer decir otra cosa, porque no hay solución para Loreto. Tengo un oyente. Aló, buenas tardes, amigo.
1: Aló, señor periodista. Ahora hay que buscar, ¿cómo te puedo decir,
0: cinco pies al gato? Aló, señor, muy buenas tardes. Aló, señor. Estamos con otro oyente en línea. Aló, señor.
1: ¿Aló?
0: Sí, lo tengo escuchando. Señor,
1: ¿aló?
0: Sí.
1: Ya, exigir que estos emisarios mandados por Galarreta con una bolsa, no sé qué cosa habrá entre esa bolsa.
0: Plata para que compren a los dirigentes.
1: Sus propias conclusiones, no solamente dirigentes, comprar la prensa radial matinal a nivel regional. Eso es el fujimorismo. Ahora es cuando, señores, exigir, ya no emisarios, exigir la presencia de la señora Fujimori, de que Fujimori así como ha venido a bailar, que venga acá. exijan e se hayan.

Tal vez quieren que suceda un 24 de octubre. Claro, yo estaba ahí en la Plaza 28. Me han destruido mi cámara, los piquetes, que se han disfrazado. Eran de seguridad del Estado y se han disfrazado de Frente Patriótico. Y me rompieron la cámara. Han quemado pesquería, gobierno regional, desde entonces, en la calle Ricardo Palma con Ramírez Hurtado. Quemaron bastante, bastante. Banco de la Nación. Eso quiere la señora Keiko. Si está buscando, manténgase en sintonía. Que la gente le va a dar su lapo. Hay tres congresistas que no sirven para nada. No te lo decíamos. ¿Por qué yo no entrevistaba a Vidaurre? Porque sé lo que es un traidor. ¿Por qué yo no entrevisté a Juan Carlos de Laila? Porque sabía las maniobras que estaban por hacer. Yo no caí en ese juego. No caí. Pero en vista y en paciencia. Hay que ver qué va a suceder de aquí a poco. El plan B está por venir. Vayamos a ver qué es lo que deciden. ¿Huelga general o huelga de paro general o paro de algunos días? Eso va a decidir el Frente Patriótico. Tiene que dar un comunicado a la población. Dice que no hay solución para Loreto. Una pausa y retorno con más información.

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4: Continuamos con el programa Claro y Meridiano acá en Radio Arpegio Micro Máximo. Por motivo raro que se ha radicalizado y no habiendo las condiciones necesarias para desarrollar la... Se ha decidido postergar la conferencia de prensa para el día de lunes 31.

que queda en Mariscal Cáceres. 6:30 de la tarde, don Jorge Mera firmará un pacto ético con el Jurado Nacional de Elecciones, allá en el Jurado, y dónde va.

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Hoy dieron sepultura al joven fallecido Taylor. Hoy dieron sepultura allí al joven que la aplastó en la pared del colegio Petronila Perea de Ferrán. Hoy dieron sepultura y vayamos a ver qué es lo que dice los familiares de Taylor.

0: 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Familiares, amigos de Tairo. Sus restos fueron sepultados aquí en el caserío Santo Tomás, pasando el puente Nanay. Allí está el caserío y ahí han sido sepultados los restos de Tairo. Llevándole al caserío Santo Tomás, que queda, está el, los peces están llevándolo y está en la altura del de puente.
1: En el cementerio del centro poblado de Santo Tomás, en la primera actividad de Santo Tomás, que está en la parte baja del puente de Nanay. Y ahí va a ser justamente el entierro respectivo, y ahí lo pasó minutos, y en ese momento tomó pasando el puente de Nanay.

0: Somos una transmisión en vivo a través de Loreto Informa News. Les invitamos a compartir la transmisión en las horas de la mañana. Bueno, lo que sí no se puede ver en ese momento es la creo que nos ha dado el permiso a Anthony, el alta, de Francia, en vivo a través de la Loretana. Somos el único medio de comunicación radial que estamos transmitiendo en vivo y en directo, compañeros, con las imágenes del momento, del lugar de los hechos. Vamos a ver justamente, vamos a ponerlos. Ahí estamos en vivo, estamos ya saliendo de la avenida La Marina, y acá estamos a una cuadra, Richard, estamos a una cuadra ya del colegio Petronila. Como lo vuelvo a repetir, no va a ser abierto la puerta del colegio. Tenemos seguido que pasó un tema legal.
1: Se ha encontrado ahí una parte que indica que está prohibido el tipo de acciones de un

0: más se tenía información de que no se iba a abrir la puerta del colegio. Sin embargo, con la presión mediática de los padres de familia, de la población en general que ha llegado hacia el colegio, finalmente se ha terminado abriendo la puerta para que pueda ingresar el cuerpo del joven estudiante hasta la parte de adentro del colegio, donde se ha hecho una despedida de aproximadamente 10 a 15 minutos.
1: Ahí están en el cementerio ya de Santo Tomás, ya pasaron el puente y los vecinos, los amigos, estudiantes del colegio Pretonila están aquí despidiéndole a Taylor. Es llevado el hombro por los amigos y familiares y que ya le van a dar la totalmente la sepultura que alberga el joven de 18 años de edad. Joven que murió aplastado por la pared. Y las investigaciones continúan las investigaciones del caso. Más está complicado el director de la institución educativa y veremos cuál es el resultado de la Policía Nacional del Perú. Están en la última sepultura y con eso decimos descanse en paz. Hey, descanse en paz. 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
1: Por medio del presente me dirijo a ustedes para saludarle cordialmente y al mismo tiempo informarles sobre la modificación de la fecha de nuestras actividades programadas. Inicialmente para hoy. Uno, motivo por la postergación debidamente a las razones de fuerza mayor, específicamente a causa del paro de 48 horas acatado por la ciudad de Quito. Se han determinado postergar la actividad del pacto ético electoral. Dos, nueva programación. Las actividades han sido reprogramadas bajo los siguientes detalles. Fecha 27 de agosto, o sea mañana, fecha 27 de agosto, tarde, de institución educativa Pedro A. del Águila Hidalgo. Primero dijeron que hoy día va a ser a las 13:30, ahora acá ponen 27 de agosto, el día de mañana. Por último, pónganse de acuerdo, pues, señor Mera. Bueno, esto ha sido todo por hoy, me despido, porque están acá Katy Chapiama, el señor Eduardo Guzmán, y nos vamos a terminar.

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Hola, hola, hola, ¿qué tal? Buenas tardes. Oye, pero ¿qué tal solcito en nuestra ciudad? Mi nombre es Katia Shabiama y ya estamos a través de los 102.1 de Arpegio Mix, lo máximo. ¡Claro que sí, hermano! Ya estamos de vuelta y para nosotros no hay paro. Claro que hay paro, pero nosotros estamos trabajando, alegrándoles el día. En realidad, agradecerles a todos ustedes por permitirme ingresar a sus hogares. Hoy, como siempre, estoy en la gran compañía de mi gran amigo Rubencito Riosas, bajo en los controles. ¡Claro que sí! 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

razón de que no te imaginas. Chicos, en realidad, este paro esperó de que ya se termine el día de hoy. Muchas personas que trabajan del día a día están siendo afectadas por este paro. Nadie ha dicho en realidad de que no está bien este paro, que reclamemos por nuestros derechos. El alza de gasolina hasta a mí me afecta mucho, que antes echaba 10 soles de Rubén, andaba 3 días, hoy he hecho 10 soles y solamente parece que ando horas, nada más. Oye, sin embargo, el día de hoy se realizaba una gran reunión importante en el gobierno.

llegó. Estuvieron acá lo que es el senador y los diputados. Esperemos que hayan llegado a un buen acuerdo, porque por ahí nos están dateando que la CGTP se arma, son molestísimos. Vamos a ver en qué acaba esta situación. ¡Oye, chico! No te olvides, hermano, no te olvides algo que tengo que...

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0: provecho para los que están en casita. Muchos están aprovechando en realidad en descansar con este parito, ¿ah? Así que, chicos, vamos a apoyar también en casa a la esposa o a la mamá, los que están ahí en casita, ¿ah? 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Oye, ¿estás de cumpleaños? 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Nos vamos a la pausa, me dice mi estimado Rubencito. Ya volvemos.
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0: programada para los próximos 10 días. Para habilitar el tránsito vehicular sin dejar zanjas abiertas mientras se tramita la reubicación eléctrica, se instaló un empalme provisional con tubería y relleno compactado, el cual será reemplazado por el canal de concreto definitivo estipulado en el expediente técnico una vez concluidas las gestiones con Electrooriente. Por lo expuesto, se pone en conocimiento de la población el procedimiento técnico que se viene ejecutando, el cual esperamos sea atendido y autorizado a la brevedad posible. Lamentamos la desinformación y manipulación de algunos medios de comunicación sobre el desarrollo de la obra y el cumplimiento de los trámites que la ley exige ante terceros. Nos sorprende la postura del Colegio de Ingenieros de Loreto, en la persona de su decano, ingeniero Jimmy Ramírez, al omitir una comunicación directa con los profesionales del consorcio, quienes forman parte de su orden profesional, para solicitar información y realizar una visita técnica conjunta, tal como se desarrolló en anteriores oportunidades, lo que demuestra que, como empresa, siempre hemos mostrado plena disponibilidad. Invocamos a la ciudadanía a no dejarse sorprender ni prestarse a esta evidente campaña orquestada por un desacreditado comunicador, la cual atenta contra la noble labor y la luz transparente que debe enarbolar el periodismo. El consorcio procederá, en salvaguarda de su prestigio empresarial y con todo el peso de la ley, contra todo aquel que pretenda salpicar con el lodo de su indecencia nuestro honor y buen nombre. Iquitos, 19 de agosto del 2026.
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Oye, claro que sí, continuamos en realidad. 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Esto es Fallenato en Susana.

se ponía esa música en cabina, yo estaba full aquí moviéndome, alucinando que estaba en realidad en algún centro de baile. No estaba hace mucho tiempo, rovencito, que no voy a bailar a ningún lado. Así que, chicos, oye, tan solo 15 minutitos para las 2 de la tarde. 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

a sus guapísimas hermanas. Ahí está, saludos para Susan y para Luz. Ahí está Luz Angélica también, celebrando el cumpleaños, un gran almuerzo. Me dicen que hoy día se ha portado el cuñado Alan, ha cocinado lo mejor que sabe para poder agasajar a Luana. Ahí está en compañía de los más pequeñitos, celebrando también el gran cumpleaños de Alana Rosales, claro que sí. Y sobre todo, claro, pues Rubencito, faltaba nada más, faltaba. Ahí está la musiquita. Que Dios me la bendiga a mi gran sobrina Alana Rosales. El saludo va cordial de parte de toda la familia Chapiama, aquí en Quitos, y de todos los amigos de Arpegio Mix, lo máximo, claro que sí. Hoy están botando la casa por la ventana, me dicen, aunque me dicen cero alcohol, todo completamente sano. Saludos entonces para las hermanas Luana, Susan y Alana. Ahí están en la capital de la República, celebrando el cumpleaños, pues, de Mechita. Esto es Fallenato y su salsa.

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Esto fue todo por hoy. Si Dios lo permite, volvemos el día de mañana. Les dejo en la gran compañía de mi gran amigo, con los grandes del recuerdo, Rubencito Ríos Espajo. Nos vemos.

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Hola amigos, ¿qué tal? ¿Cómo están? Buenas tardes. Buenas tardes, región Loreto, Amazonía peruana. Ya estamos listos para iniciar a través de los 102.1 frecuencia modular estéreo. Caso, ya digo, ya la otra radio. A través de Arpegio Mix, lo máximo, a esta hora nos complacemos en presentar.

Grandes del Recuerdo. Hola amigos, ¿qué tal? ¿Cómo están? Buenas tardes a todos ustedes. Listos para iniciar a esta hora. Aquí está la voz de Ricardo Montaner. ¿A dónde va el amor?

Por exacta son ya las 2 de la tarde con 10 minutos. Se va Katy a casa. Ahí ya tengo hambre. Pues empezamos a habilitar el 901-763-7700. Estamos habilitando para todos nuestros amigos que ya están en la sintonía a esta hora. Seguimos hasta las 4. Aquí en Arpegio Mix en lo máximo. Los grandes del recuerdo.

0: pero qué hermosa canción a esta hora de la tarde. 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Me dice por ahí que están a full volumen a esta hora. A nombre de mi gran amigo Miguel Iglesia Linares en Jorge Chávez 1090. El maestro soldadora. Me dice por ahí, estamos a full sintonía, mi querido Rubén Ríos. Gracias a mis amigos de Taller Mil La Tenazas que están a full volumen a esta hora. 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Un saludo muy especial para Américo y Cacique. 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Hoy está de cumpleaños mi gran amigo La Bamba. La Bamba está de onomástico el día de hoy cumpliendo un añito. Mire, ya lo vamos a saludar más adelante a nombre del amor de su vida.
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0: 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Y en el centro comercial Sachachorro están en la sintonía. En el Star 27 está mi amiga Zarela Bardales. ¿Cómo estás, Zarelita? Buenas tardes. Saludos para Wilson Yuna de parte del abuelo Antuco.

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Mas hoy quiero tenerla entre mis brazos y darle tantos besos y llenarme de su amor. 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

0: Saludos de Iván Cruz. Oye, para todos los amigos también del caserío Monteverde, Río Amazonas, ahí está don Lolín Cahuaza, la señora Gabriela, Carlita Daniela, un abrazo para Carlita. Y para todos ustedes, gracias por la sintonía.
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0: Para los amigos del TikTok también, ahí está Oscar Cartagena, está Daina. Daina.
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0: Gustavo Vargas, gracias por esa tremenda sintonía. Vamos a continuar rumbo hasta las 4 de la tarde a través de los 102.1 frecuencia modulada estéreo. 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

0: para nuestro gran amigo.
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0: Para nuestro gran amigo Oscar Cartagena Ríos, en la capital Lima, Perú. Un abrazo, mi gran amigo Oscar Cartagena.
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0: Bueno, vamos a saludar, vamos a ver el carnet social.

0: en un nuevo evento lleno de talento amazónico para promover el uso de subproductos de camal, como vísceras de aves, en la elaboración de alimento para peces. La iniciativa busca reducir costos de producción, aprovechar residuos orgánicos y Municipalidad Provincial de Maynas, a través de la Subgerencia de Saneamiento, realizó el pasado fin de semana una jornada de baldeo y limpieza integral del malecón Tarapacá y principales calles del centro para vecinos, visitantes, fortaleciendo el orden y la buena imagen de nuestra ciudad. Con orgullo y profundo sentimiento patriótico, la Municipalidad Provincial de Maynas, partidores patrióticos, la Unión.
1: 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Jayco Córdoba, Yo qué haría. Composición, Leo Gipa, ganador de varios festivales.

0: Ahí estaba la voz de Jayco Córdoba. Qué hermosa canción que dice así. 2:38 PM. El tiempo pasa y no se detiene. 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Y mi gran amigo Mario Nolorbe Aguirre, a nombre de su esposa, la señora Verónica Reategui Cornejo, que mañana estarán de matrimonio, dirán sí, padre.
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0: Ay, ay, ay, pues muchas felicidades a esta hermosa parejita de verdad. 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A full sintonía de la radio, el maestro de la soldadura. Jorge Chávez 1090, un saludo para Miguelito Iglesias. 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Hoy está de onomástico mi gran amigo La Bamba. Que le saluda nuestro gran amigo Andy y Alejandro. Bendiciones, amigo La Bamba. 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
1: Saludo para Wilson Yuna, de parte del abuelo Antuco.
2: Ay, ay, ay, está bueno. Hijita, estás bonita, hijita.
1: Ahí está esta agrupación, Los Gatos. Viento, dile a la lluvia. Continuamos hasta las 4.
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ahí estaba la voz del príncipe José José. 3:20 PM, seguimos habilitando a todos ustedes a esta hora de la tarde, una tarde calurosa en la bella, calurosa ciudad de Iquitos. La voz de Juan Bau hoy nos canta Acaríciame.

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1: Pero qué hermosa melodía a esta hora, con Juan Bau a esta hora en Los Grandes del Recuerdo.
0: ¿Y qué?
1: 3:24.
0: 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Pues mañana puede ser quizá otro hombre el que esté en...
1: 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Aquí más al frente de los estudios de la radio, Jorge Chávez 1090. Gracias, amigos de Taller Mila Tenaza. Claro que sí. Aquí está esta hermosa canción. La voz de Leopoldo Dante. A mí en especial me encanta. ¡Toca en mariachi!
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Oiga, pero qué hermosa canción. Toquen mariachi. Sorprendido esta canción. Canción muy bonita, por supuesto. Canción que te encanta, porque nosotros ponemos música que te hace sentir pum pum tu corazón. La voz de Maritini, una estrella en el jardín. Escúchala.

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Hora exacta, son ya las 3 de la tarde, 37 minutos. Media hora, última media hora del programa. Continuamos para no aburrirlos. Buena música. La voz de Marisela. Esta canción que dice: siénteme, quiéreme y ámame. En los grandes del recuerdo.

0: la voz de Marisela, siénteme, quiéreme y ámame. Sabemos que recordar siempre es volver a vivir con los grandes del recuerdo. 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Segundo, Rosero, Amor Mágico. Hermosa canción. 3 de la tarde, 41 minutos en Los Grandes del Recuerdo. Mi nombre es Rubén Ríos Aspajo. Estamos en Arpegio Mix, lo máximo.
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Pero queremos esa canción con los amigos Segundo Rosero, Amor Mágico. Y ahora sí les presento esta hermosa melodía. ¿Quién nos recuerda a Maciel? Brindaremos por él.

0: claro que sí. Es mejor olvidar que llorar por amor, dice la canción. Anita Rosa Saldaña, ¿cómo estás, Anita? Buenas tardes. La voz de Maciel a esta hora. 3:47 p.m. Segundo Rosero, La Botella. La letra es muy bonita esta canción, ¿ah? Como dice la letra, canción muy bonita, ¿eh? Más escúchala y me darás la razón. Y dice así.
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0: Pero claro que sí, yo bebo de esta botella trago amargo que envenena. Para mi gran amiga Modestita y Suiza en Lima, Perú. Un abrazo a la distancia, mi querida amiga Modestita. Saludos para su esposo también, ¿ah? Para toda la gran familia y Suiza ya en Lima, Perú. Y aquí está la voz de Pecos Cambas. Procura olvidarte. Recordar es volver a vivir.
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0: amigos, llegamos a la parte final del programa. Gracias. A nombre de mi gran amigo Miguel Iglesias Linares de Jorge Chávez 1090, taller en Mil La Tenaza. Joyería Kiss de Arica 523. Tapicería Mesane de Castilla 1414. Comercial Reina de Alfonso Ugarte 377. A nombre de Rubencito Ríos Aspajo, le dice gracias por la sintonía. Mañana no voy a estar en el programa por motivo de...
1: grande.
0: Voy a pasar consulta mañana.
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0: Va a ser imposible. El día viernes estaré con todos ustedes.
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0: Gracias, Iquitos. Gracias, Perú. Rubén, agradecido por su sintonía. Buenas

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4: Comunicado. Debido a publicaciones recientes en medios digitales, tendenciosas y absolutamente alejadas de la verdad, nos vemos en la necesidad de comunicar a la opinión pública lo siguiente. Los trabajos de la avenida Mariscal Cáceres contemplan la construcción de un canal rectangular de concreto, el cual se empalmará con la estructura existente en la intersección con la calle.

0: Calle Castilla.
1: Durante las excavaciones en dicha intersección, se identificó un cable subterráneo de media tensión, 22.9 kilovatios, que abastece de energía a diversos sectores de la ciudad e interfiere con el trazo del canal proyectado. Por estrictas razones de seguridad técnica y continuidad del servicio eléctrico, se requiere su reubicación formal. En la actualidad, la avenida Mariscal Cáceres se encuentra en su fase final de imprimación, previa a la colocación de la carpeta asfáltica programada para los próximos 10 días. Para habilitar el tránsito vehicular sin dejar zanjas abiertas mientras se tramita la reubicación eléctrica, se instaló un empalme provisional con tubería y relleno compactado, el cual será reemplazado por el canal de concreto definitivo estipulado en el expediente técnico una vez concluidas las gestiones con Electroriente. Por lo expuesto, se pone en conocimiento de la población el procedimiento técnico que se viene ejecutando, el cual esperamos sea atendido y autorizado a la brevedad posible. Lamentamos la desinformación y manipulación de algunos medios de comunicación sobre el desarrollo de la obra y el cumplimiento de los trámites que la ley exige ante terceros. Nos sorprende la postura del Colegio de Ingenieros de Loreto, en la persona de su decano, ingeniero Jimmy Ramírez, al omitir una comunicación directa con los profesionales del consorcio, quienes forman parte de su orden profesional, para solicitar información y realizar una visita técnica conjunta, tal como se desarrolló en anteriores oportunidades, lo que demuestra que, como empresa, siempre hemos mostrado plena disponibilidad. Invocamos a la ciudadanía a no dejarse sorprender ni prestarse a esta evidente campaña orquestada por un desacreditado comunicador, la cual atenta contra la noble labor y la luz transparente que debe enarbolar el periodismo. El consorcio procederá, en salvaguarda de su prestigio empresarial y con todo el peso de la ley, contra todo aquel que pretenda salpicar con el lodo de su indecencia nuestro honor y buen nombre. Iquitos, 19 de agosto del 2026.
2: La Municipalidad Provincial de Maynas participó en la conferencia de prensa y desarrollo del Festival del Cacao Loreto 2026, llevando música, cultura y tradición a la Alameda de Iquitos en las noches de Alameda, reuniendo a las familias, visitantes y emprendedores en un nuevo evento lleno de talento amazónico. 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

0: comunicado. Debido a publicaciones recientes en medios digitales, tendenciosas y absolutamente alejadas de la verdad, nos vemos en la necesidad de comunicar a la opinión pública lo siguiente. Los trabajos de la avenida Mariscal Cáceres contemplan la construcción de un canal rectangular de concreto, el cual se empalmará con la estructura existente en la intersección con la calle Castilla. Durante las excavaciones en dicha intersección, se identificó un cable subterráneo de media tensión, 22.9 kW, que abastece de energía a diversos sectores de la ciudad e interfiere con el trazo del canal proyectado. Por estrictas razones de seguridad técnica y continuidad del servicio eléctrico, se requiere su reubicación formal. En la actualidad, la avenida Mariscal Cáceres se encuentra en su fase final de imprimación, previa a la colocación de la carpeta asfáltica programada para los próximos 10 días. Para habilitar el tránsito vehicular sin dejar zanjas abiertas mientras se tramita la reubicación eléctrica, se instaló un empalme provisional con tubería y relleno compactado, el cual será reemplazado por el canal de concreto definitivo estipulado en el expediente técnico una vez concluidas las gestiones con Electroriente. Por lo expuesto, se pone en conocimiento de la población el procedimiento técnico que se viene ejecutando, el cual esperamos sea atendido y autorizado a la brevedad posible. Lamentamos la desinformación y manipulación de algunos medios de comunicación sobre el desarrollo de la obra y el cumplimiento de los trámites que la ley exige ante terceros. Nos sorprende la postura del Colegio de Ingenieros de Loreto, en la persona de su decano, ingeniero Jimmy Ramírez, al omitir una comunicación directa con los profesionales del consorcio, quienes forman parte de su orden profesional, para solicitar información y realizar una visita técnica conjunta, tal como se desarrolló en anteriores oportunidades, lo que demuestra que, como empresa, siempre hemos mostrado plena disponibilidad. Invocamos a la ciudadanía a no dejarse sorprender ni prestarse a esta evidente campaña orquestada por un desacreditado comunicador, la cual atenta contra la noble labor y la luz transparente que debe enarbolar el periodismo. El consorcio procederá, en salvaguarda de su prestigio empresarial y con todo el peso de la ley, contra todo aquel que pretenda salpicar con el lodo de su indecencia nuestro honor y buen nombre. Iquitos, 19 de agosto del 2026.
1: La Municipalidad Provincial de Maynas participó en la conferencia de prensa y desarrollo del Festival del Cacao Loreto 2026, llevando música, cultura y tradición a la Alameda de Iquitos en las noches de Alameda, reuniendo a las familias, visitantes y emprendedores en un nuevo evento lleno de talento amazónico. 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
1: La Municipalidad Provincial de Maynas participó en la conferencia de prensa y desarrollo del Festival del Cacao Loreto 2026, llevando música, cultura y tradición a la Alameda de Iquitos en las noches de Alameda, reuniendo a las familias, visitantes y emprendedores en un nuevo evento lleno de talento amazónico. La Gerencia de Desarrollo Económico de la Municipalidad de Maynas participó en una mesa técnica para promover el uso de subproductos de camal, como vísceras de aves, en la elaboración de alimento para peces. La iniciativa busca reducir costos de producción, aprovechar residuos orgánicos y fortalecer la actividad acuícola en Loreto. La Municipalidad Provincial de Maynas, a través de la Subgerencia de Saneamiento, realizó el pasado fin de semana una jornada de baldeo y limpieza integral del malecón Tarapacá y principales calles del centro de Iquitos. Estas acciones permiten mantener nuestros espacios públicos limpios, saludables y en mejores condiciones para vecinos, visitantes, fortaleciendo el orden y la buena imagen de nuestra ciudad. Con orgullo y profundo sentimiento patriótico, la Municipalidad Provincial de Maynas participó en el tradicional izamiento del pabellón nacional por el Día de la Defensa Nacional, reafirmando su compromiso con los valores patrióticos, la unidad y la identidad nacional. Maynas fortalece los